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3: No han pasado ni 6 meses de que las famosas casas del bienestar de Veracruz fueron entregadas y ya quedó demostrado que no resistieron las primeras lluvias de la temporada. Es de recordar que las lluvias de esta semana destruyeron prácticamente las calles de la zona donde están construidas dichas viviendas. Y aunque el Infonavit ya dijo que las casas no tienen daño estructural, la incertidumbre entre sus ocupantes sigue siendo latente, lo que prácticamente va en contra de lo anunciado en un inicio sobre que dichas viviendas eran de calidad y sobre todo de gran beneficio para los veracruzanos beneficiados con este esquema de vivienda. Eso sí, ya la presidenta Claudia Sheinbaum Pardo ha solicitado un reporte preciso de los alcances de los daños ocasionados por estas lluvias. Tristemente, si hay algo que ha caracterizado a las obras de las 4T, es precisamente la mala calidad de las mismas y los altos costos que representan. Ojalá esta sea la excepción.
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0: Son las 6:06. 25 grados centígrados. 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
5: Con 7:07, iniciamos con las leyendas de la mejor, por supuesto, a través de la mejor Córdoba 92.1. Y te invito a que te sigas comunicando con nosotros. 271-316-1249. Y vamos a iniciar con todo y te acompaño hasta las 7:30. Así que quédate y sigue disfrutando de la buena música. Y vámonos con este rolón, con esta leyenda de Bronco Naila. Y lo escuchas a través de la mejor Córdoba 92.1. Aquí nomás.

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1: Son las 6 con 20 minutos. 25 grados centígrados. 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
2: Y continuamos con más música. Las 6 de la tarde con 23 minutos y por supuesto sigue disfrutando de las leyendas. Yo te acompaño hasta las 7 y media de la noche. Ay, saluditos para mi buen amigo Richie que sigue por aquí en sintonía. Me dicen, Dafne, ¿me regalas una canción de Internacional Carlos Show? Claro que sí, mi buen Diego. Saluditos enormes y muy especiales para ti. Me dicen chula, chula, chula, chula, me despido, pasa bonita tarde noche, cuídate, descansa, mil gracias por las complacencias, un placer acompañarte en tu día, saludos al buen Tabogus, al buen Oscar, a Peter González, a Rubí, a Iker y a todos los radioescuchas de La Mejor Córdoba, un abrazo fuerte desde Fondo de Bikini, los ay novio y te escucho mañana después de las 3 como lo marca el manual y se despide tu chuliver number one, chayote, gracias chayotillo. Por aquí te esperamos mañana, amigo. Por aquí también me dicen, Yula, una de Roberto Jordan, hazme una señal. Y una de Leo Dan, yo no sé. Yo sé que no es un feliz. Muchas gracias, Chula. La Chuliver dice. Por aquí me dice, ¿me puedes poner una canción? La de Si fueras mi esposa del Grupo Ladrón. Claro que sí, con muchísimo gusto. Por aquí se las programamos. También nos dice.
3: En tu día, saludos al buen Tabocos.
4: Bien, más chula, pues una, una leyenda de José José, de mañana, sí, de José José.
2: Ok, va que va, amigo. Ya te la programamos y en un momentito va a estar suene, que suene, que suene. Mientras tanto vamos a continuar con más música, banda machos, al gato y al ratón. Lo escuchas aquí nomás.
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1: ¡Gracias, Bruno!
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1: 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Amigos, yo siempre le he dicho, pero es que en este espacio hemos platicado de que las grandes cosas en la vida pues nunca se hacen solas. Y es que justamente cuando nos unimos nos va mejor a toditos. Y por eso les quiero lanzar una preguntita para que me respondan aquí en el WhatsAppero 271-316-1249. Y yo te pregunto, ¿cuándo fue la última vez que viste a vecinos, a jóvenes y a empresas unirse aquí en la región por una buena causa, pero sin pedir nada a cambio? Yo la neta es que no me acuerdo. Pero se los pregunto porque me enteré de un movimiento que me parece bastante bueno y que está haciendo las cosas muy bien. Se llama Jalamos Juntos Altas Montañas y es una iniciativa 100% social y ciudadana de esas que hacen falta. Cero rollos políticos, cero fines de lucro y es literal empresas, fundaciones y jóvenes jalando parejo para que las cosas buenas pasen aquí en nuestra zona. Así que si quieres ver un cambio, te interesa sumarte, pues bueno, es súper fácil. Pueden buscarlos en sus redes sociales, están como Jalamos Juntos, todo pegado. Denle seguir, mándenles un mensajito directo y en serio, escríbanles porque les aseguro que, miren, se van a llevar una sorpresa súper buena. 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
0: Son las 6:36.

minutos. 25 grados centígrados. 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
2: Y continuamos con más música, 6 de la tarde con 41 minutos. Y los dejamos con este rolón que nos solicitaron en esta tardecita de José José Mañana, ¿sí? Y por supuesto, sigue disfrutando las leyendas de la mejor, aquí no más.

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0: Son las 6:48 minutos. 25 grados centígrados. 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
9: Y continuamos con más música. Las 6:49, Grupo Ladrón, Si Fueras Mi Esposa y lo escuchas, aquí nomás.
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1: Con ese rolón de Gali Galeano, mi bella ilusión. Tenemos por aquí algunos mensajillos. ¡Buenas tardes! Pa'l cachorro, pero mientras llega. Siempre me... Por aquí se las vamos programando y piden la canción de Chicoche. Yo soy un muchacho guapo. Para el Fego, va que va, amigo. Ya estás, ya estás. Todavía no llega el cachorrillo, pero con muchísimo gusto por aquí te la programamos, amigo. Yola, muchísimas gracias por las complacencias y que pases una bonita tarde-noche hasta mañana. Y saludos, gracias, Carlitos. Que descanses, amigo, por aquí nos escuchamos mañana. Gracias por la canción, buen descanso y hasta mañana. ¡Hasta mañana!
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1: También por aquí me dicen, hola, muy buenas tardes.
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1: Saluditos para las chicas guapas. Saber. De tías, alao. Alema, Fer, Magda, Nanis, Nancy, Gaby, Fabi. Que andan por aquí escuchando en las oficinas y por aquí piden algo de... Van el recodo recordándote. Va que va, hermosa. Con muchísimo gusto por aquí se las programo.
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1: Eres la mejor, mi gran amiga chula. Dios te bendiga siempre. Ay, gracias, Richie. Aquí lo seguimos acompañando, me dicen.
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1: ¡Hola, mi chula!
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1: Porfis, lave al norte del corazón de Lidia Cavazos.
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1: Va que va, amiga! Con muchísimo gusto por aquí te la programamos. También por aquí, ¿qué nos dice el Mickey?
3: ¡Hola, mi chula! Saluditos, buena tarde, mi chula.
1: ¡Hola!
3: Aquí reportándose el Mickey.
1: ¡Yes!
3: Oye, regálame dos leyendas.
1: Ok, ¿cuál?
3: Una de Tigres, ajá, del Norte, okay. Ayúdame a creer. Y una de Vicente Fernández, Cruz de Olvido. Saluditos, buena tarde, mi chula.
1: Va que va, amigo, me parece perfectísimo. Por aquí te la programamos. Y en un momentito va a estar suene. Mientras tanto, vámonos con este rolón Gali Galeano, mi bella ilusión. Y lo escuchas aquí nomás.

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8: Son las 7 con 3 minutos. 25 grados centígrados. 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
2: Vamos a continuar con más música. 7:09 minutos.
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2: Por aquí dice Tamagus, de esas. No, porque me dan ganas de ir por un suero amargo. No, por favor. Bueno, sí, porque ya es viernes. Ya es viernes. Por aquí nos solicitan la de Par de Anillos. Ya que andamos llegadores, Tabogus, sigue contigo. Ya estás, amigo. Por aquí te la programamos en las leyendas. Hola, chulada. Aquí la señora Mar reportándose con una de Gali Galeano. Y buen descanso. Gracias, señora Mar. Una buena salsita, me parece perfectísimo. Por aquí se la programamos. También saluditos para mi buen Miki. Y por aquí también nos dice:
3: buenas tardes, chula, preciosa. Que descansen. Ay, que sean tus angelitos.
2: Igualmente.
3: Una canción a los temerales como tú. Se la dejo para mi novia. Bye bye. ¡Ah! De la Comelca, Veracruz. Bye bye.
2: ¡Saluditos! ¡Hombre! Y saludotes para la novia.
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2: Me encanta, me encanta. Saluditos para ustedes y que descansen. También por aquí me dicen: muy buenas tardes. Me complacen con la canción de Caracolera con los socios del ritmo. Y saludos para la congregación 20 de noviembre. Es la primera vez que me comunico y sin duda me seguiré comunicando. ¡Ay, muchísimas gracias! Oye, qué gusto que estés disfrutando de la programación, por supuesto, en sintonía de la mejor Córdoba 92.1. ¡Bienvenidísimos!
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2: Me dicen por aquí, mi vida hermosa. Por favor, compláceme con una rola de Marco Antonio Solís. Acepto mi derrota. Porfa, mi chula hermosa. Va que va, ya está, ya está.
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2: Ya da por aquí el cachorro. Se puso sensible.
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2: ¡Hombre! Aquí te esperamos, aquí te esperamos. La programación sigue, continúa. Y por aquí que me dicen:
4: hola, buenas tardes, soy Pepe Luche. ¿Me puedes complacer con la canción de Sabuela Durano?
2: ¡Claro que sí, Pepe Luche! Por aquí te la programamos. Recuerden que mañana nos escuchamos en punto de las 3 de la tarde hasta las 11 de la noche. Para que sigan en sintonía de la mejor Córdoba 92.1. Y en unos instantes va a llegar con ustedes el cachorro. Para los que estaban preguntando por él, mientras tanto, vámonos con más música. Roberto Jordan, hazme una señal. Y lo escuchas aquí nomás.
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6: Son las 7 con 18 minutos. 23 grados centígrados. 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
1: Minutotes, oigan, y ahora sí, ya casi momentazo de despedirnos.

0: cabina del Tex-Mex hasta el charro de Huentitán.
1: Las 7 de la noche con 26 minutos. Oigan, ahora sí, momentazo de despedirnos. Muchísimas, muchísimas gracias por haberme acompañado en este viernes, Uki. Por aquí dicen hola, muy buenas tardes. Saludos a todos los de Cruz Verde, Tomatlán. Saluditos para ustedes enormes y muy especiales. Gracias por habernos acompañado. Hasta mañana, Omar. Muchísimas gracias por estar en sintonía y por aquí los acompaño mañana, Uki. También nos despedimos de mi buen amigo Omar. Un abrazote enorme y muy, muy, muy, muy, muy especial. Y nos escuchamos, por supuesto, el día de mañana en punto de las 3 de la tarde hasta las 11 de la noche. Por aquí me dicen...
2: aquí vamos, sintonía, mi querido cachorro. Saluditos, saluditos para tu persona.
1: Ah, bueno, pero ahorita se la ponemos al cachorro.
2: Una disculpita hermosa.
1: No te preocupes, amigo.
2: Venimos aquí atorados, aquí en Peñuela.
1: Ay, amigo, ¿cómo
2: pero
1: crees?
2: Aquí vamos, sintonía. Dios te bendiga, hermosa.
1: Oye, pero no te preocupes porque ya llegó y anda por aquí en esos rumbos radiofónicos el cachorro y se queda con ustedes para seguirlos acompañando. Me dicen hasta mañana, Dafne, que tengas una linda noche y gracias por la canción, ¿no? Y de que mi buen Diego, por aquí nos escuchamos mañana y por aquí nos dicen...
3: Hola, chula, ¿cómo estás? Que tengas una excelente tarde-noche, gracias, un buen Peter. Turno. Te mando un abrazo de oso y besos para ti, amiga.
1: Gracias.
3: Saludos a mi amiga Lupita, al niño Bola, al niño Hamburguesa, al niño Atlético, a la mini chaparrita, también Mari del Campestre, también al Tabubús y al buen Mickey Mouse y al buen Chayote y a los capibaras. Capibaras. Especialmente a la chaparrita y la potra. Desde Potrero Nuevo, municipio de Atoyac, Peter González.
1: ¡Ay, gracias, Peter!
3: Un favor, quiero una canción de los aldeanos, dale. Hey, you, con esta me despido.
1: ¡Ok! Bueno, va que va, mi buen Peter. Pues por aquí te la programamos entonces. Y que sigas disfrutando de tu tarde-noche. Y yo me despido, pero nos escuchamos el día de mañana en punto de las 3 de la tarde hasta las 11 de la noche. Y no te vayas, no te despegues, porque ya anda por aquí Jonathan el Cachorro para acompañarte en tu tarde-noche. Y sigue disfrutando de la buena música. Comunícate 271-316-1249. Y te dejo con esto de Chicoche. ¡Uy, qué miedo! Y lo escuchas aquí nomás. Hasta mañana. Bye, bye.

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2: Excelente noche, ¿qué dijeron? Que hoy se quedaba con ustedes toda la noche, toda la tarde, en las leyendas y parte del show de la noche, Dafne la Chula. No, pues si no se ha portado mal, ¿por qué tendríamos que castigarla de esa manera? Ya estamos por aquí, ya son las 7:31, vamos a ir un corte. Y te empiezas a reportar con el cachorro, ya llegó, ya está en la casa. Y aquí estamos en las leyendas, tus leyendas, mis leyendas y las leyendas de todos. Saluditos y muchísimas gracias por estar disfrutando esta bonita noche de las leyendas. Yo regreso en breve, no me tardo nada, ya vuelvo, ¿eh?
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2: En breve, no me tardo nada, ya vuelvo, ¿eh?

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7: Son las 7 con 35 minutos. 23 grados centígrados. 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
8: Excelentísima tarde, noche para todos. ¿Cómo están? Bienvenidos y bienvenidas. Bueno, más que ustedes, yo, ¿verdad? Dice, saludos mi estimado, favor de complacer a mi esposa Vicky en la congregación 20 de noviembre con la canción de Adoro de Bronco. Vámonos, empezamos a programar, ¿sale? Adoro con Bronco, qué buena canción. ¿Qué más tenemos por acá? Oigan, si quieren llamarme, pueden hacerlo, pueden llamar al teléfono, al mismo teléfono donde se reportan con los mensajes, al 271-316-1249. Ahí los estoy atendiendo. Si quieren llamar, aquí estamos, para servirle a todos. Tenemos audio, excelente noche, hola, hola.
9: Hola, cachorro, buenas noches.
8: Hola, Máximo.
9: ¿Me puedes complacer con Sabor a Durazno, por favor, cachorros?
8: Claro que sí, Sabor a Durazno. Claro, perverso. Ya está agregada, Máximo. ¿Cómo estás, Máximo? Platícame. ¿Qué onda, cachorro? Buenas tardes, noches. Yo pensé que ya no llegabas. Te seguías derecho a nombre. No, nada, nada, Tabogús. El compromiso que teníamos se cumplió y aquí estamos. Te saludo desde casita. Sintonizando a la mejor 92.1, porfis, la leyenda de Juan Gabriel. Te sigo amando. Saludos a todos los radioescuchas. Saludos para todos y cada uno de nuestros radioescuchas, claro. Y nos vamos también programando Te sigo amando de buen Juan Gabriel. Ah, qué buena canción, la verdad. Es que, bueno, hablar de Juan Gabriel es hablar de un abanico de música, de canciones, de folclore, de muchas cosas. increíbles de ese señor. Hola, cachorro, ¿me puedes poner algo de los Yonix? Soy Mari del Campestre. Mari hermosa, un beso para ti.

0: ¿Y cómo estás? Buenas noches. Claro, te pongo algo de los Yonix, lo que yo quiera, ¿verdad? Los Yonix. Al final de la historia, todo nos gusta. Oye, me encanta este tema, pero se llama Perdón por tus lágrimas, ¿va? Te la voy a poner, Mari, ahorita suena. Mi queridísimo oficial Matute, a la de 3, 1, 2, 3.
1: De noche, ¿qué dijeron? Que hoy se quedaba
2: con... ¡Vale, cachorro! Con las buenas tardes noches, aquí estamos pendientes.
0: Gracias, hermano.
2: De la
0: hermano.
2: Sintonía del 92.1.
0: Ya llegamos.
2: La mejor. Aquí en Peñuela, aquí suena la mejor, ¿eh?
0: Eso,
2: pero
0: papá.
2: Bueno, dejémonos de cosas así. Ahí mandamos los corralazos rápidamente.
0: ¿Para quién?
2: Para el comboizazo que viene descolgándose ahí por las curvas entre Huatusco y Coscomatepec.
0: ¿Quién es?
2: Bravo. Para el buen convoy ahí.
0: Órale, pues.
2: El buen tiche. Buen.
0: ¿Quién más?
2: La guajolota le dicen al negro. El negro le dicen.
0: El negro.
2: También.
0: Pero no, con no, suerte.
2: La gallina.
0: Ok.
2: La tercia de los rudos.
0: Ahora, ¿qué?
2: Guácala de pollo, dijera el luchador. Pues sí, ahí estamos. Desde la cabina 33 de Peñuela de la Cruz, ahí
0: vientos.
2: Estamos los a toda la bandera. Échame por ahí una rolona, la de Lupe Esparza y ¿cómo se llama? El Leodán, porfa.
0: Ah, ok, va.
2: Bueno, pues seguimos. Buen turno. Bendiciones.
0: Se llama La Radio Está Tocando Tu Canción. Es un tema de Leodán que hizo Frame Fididini con Leo Dan, pero es muy buena canción, ¡Miki!
3: Hola, cachorro.
0: ¿Cómo estás, Miki?
3: Buenas noches, buen turno, cachorro.
0: Gracias, Miki.
3: Aquí estamos, escuchándote, cachorro.
0: Thank you.
3: Regálame una leyenda de...
0: Sí, claro.
3: Altepejana.
0: Ok.
3: Gracias, amor. Era de Grupo Indio. Dame un beso y dime adiós, cachorro. Saluditos.
0: ¿Yo?
3: Y buenas noches.
0: Seguro que yo, Miki. Nah, no te creas. Dame un beso y dime adiós de Grupo Indio, claro. Eso es todo. Excelente noche y gracias por sus mensajes, vámonos, dame un beso y dime adiós con Grupo Indio. Hoy se volvió muy famosa. Bueno, no es que se haya vuelto famosa, porque la canción es famosa. Se volvió como mucha tendencia la versión de Carin León, ¿va? Pero también está buena. Está cotorra, dijera mi amigo César Ramírez. Eso es todo, buenas noches, cachorro, aquí saludándote desde el Estado de México, Tenancingo. Si eres tan amable, si eres muy amable, como una leyenda de Vicente Fernández, hoy platiqué con mi gallo, buena rola, y una de Antonio Aguilar, Tristes Recuerdos, perfecto. Vámonos con estos dos temas, y con esto, hasta ahí de mensajes. Tengo muchísimos más, pero ahorita me pongo a la orden al día. Mientras tanto, te digo que son las 7:40 y nos vamos con Adoro. Esto es Bronco y estas son las leyendas. Y claro, por supuesto, esta es la mejor, la 92.1. Y quien te saluda y te acompaña, Jonathan Torres, el cachorro de la mejor.

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1: Órale, mi Máximo, pero tienes que bailar este tema, ¿eh? Se llama Sabor a Durazno, es Nelson Cancela.

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1: Ay.

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6: Las 7:54 minutos, estas son las leyendas y te dejo con... Perdón por tus lágrimas, son los Yonix.

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1: 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Excelente noche para todos. Bienvenidos a esta zona de leyendas. Yo aquí ando.
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2: No han pasado ni 6 meses de que las famosas Casas del Bienestar de Veracruz fueron entregadas y ya quedó demostrado que no resistieron las primeras lluvias de la temporada. Es de recordar que las lluvias de esta semana destruyeron prácticamente las calles de la zona donde están construidas dichas viviendas. Y aunque el Infonavit ya dijo que las casas no tienen daño estructural, la incertidumbre entre sus ocupantes sigue siendo latente, lo que prácticamente va en contra de lo anunciado en un inicio sobre que dichas viviendas eran de calidad y sobre todo de gran beneficio para los veracruzanos beneficiados con este esquema de vivienda. Eso sí, ya la presidenta Claudia Sheinbaum Pardo ha solicitado un reporte preciso de los alcances de los daños ocasionados por estas lluvias. Tristemente, si hay algo que ha caracterizado a las obras de las 4T, es precisamente la mala calidad de las mismas y los altos costos que representan. Ojalá esta sea la excepción.
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1: Este es el día.
2: Ya a las 8 con 10 minutos, oigan, claro. Quiero mandar un gran saludo
1: de aquí
2: a todo el equipo de Mercado Libre que anda trabajando arduamente. Muy especialmente para el buen Rafita, para el buen Brian, para Ricardo Valencia de Tierra Blanca, que está sintonizando en ese momento esta frecuencia. Y también para ti que me estás escuchando en tu auto, en tu taxi, en el transporte público.
1: Para darte la mano.
2: Con el simple sencillo hecho de estar en la frecuencia 92.1, recibe un gran saludo de tu amigo el cachorro.
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0: Oigan, pues las 8 de la noche con 14 minutos, casi me voy a un corte comercial. Gracias, tengo muchísimos mensajes. Y excelente, excelente noche para ustedes. A ver, ¿cuánto nos dan chance de pasar de aquí a que nos den las 8:15? Hola, hola.
1: Hola, cachorro, soy Pepe Luche. Me gustaron las tortas de pavo.
0: Ah, qué rico, pa.
1: Ya conocí las instalaciones. Ponme sabor a Durazno, por favor.
0: Ya pasó sabor a Durazno, carnal. ¿Qué otra? Esa ya pasó. Y aquí ni que tomáramos a Katzetzer para repetir. Cachorro, buenas noches, por favor. Llorar de los BBs, claro. ¿Por qué estás llorando, mano? Llorar de los BBs, correcto. ¿Qué onda? Ariel de Tehuacán, adelante.
2: Hola, cachorro. Muy buenas noches.
0: Buenas noches.
2: Como dice aquel, pensábamos que no llegabas.
0: No, sí, cómo no, aquí estoy.
2: Pero qué bueno que ya llegaste, pues. Tú eres el titular de este programa de las leyendas de la mejor.
0: Ya hace un poquito para acá, papi.
2: 92.1. Ya sabes que sin ti las leyendas serían otra.
0: Ay, Ariel,
2: otra cosa. Pero ya llegaste a la cabina.
0: Gracias,
2: qué bueno,
0: hermano,
2: que ya estás aquí de regreso. Ya vamos incorporándonos también nosotros para contigo. Y por favor, ponme el tema de Javier Solís.
0: ¿Qué?
2: Recordándote. Por favor, cachorro, aquí seguimos en la 92.1 hasta las 12 de la noche. ¿Va que va?
0: Órale, papito. Ahí estamos con Recordándote del buen Javier Solís. Y gracias por esas palabras. Y pues sí, creo que hace unos meses, sí, ya casi 3 meses, mano, que llegué a esta estación y mírame, aquí estamos. Y míranos ahora.
3: Hola, cachorro, buenas noches. Voy a poner una canción, la de Entre
0: claro,
3: Copa y Copa.
0: Entre Copa y
3: de
0: Copa.
3: De la Sonora, creo que es la Sonora Tepejana.
0: Entre Copa.
3: Escucha
0: y
3: aquí
0: Copa.
3: En Chocomán, ándame saludos aquí a mi nieto Ricardo y a mi nieta Karen.
0: Órale, gracias para... Y saludos para Karen.
3: Que dice que anda en chinga trabajando todavía.
0: ¡Hora! ¿Qué es eso? No manches, me van a correr. Nah, no es cierto. Se dice, ando en friega trabajando, pobrecito. Ya son las 8:16, voy a un corte y regreso. Tengo más mensajes, pero vuelvo enseguida.
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0: De esas no, ya son las 8:20.

0: Ya las 8:29, casi 30. Sí, tenemos que ir a un corte. Y seguimos avanzando. Dios Cristo bendito. ¿Por qué tengo tantos mensajes? Gracias, banda. Buenas noches, cachorro. Jackie, escuchándote, ¿me puedes poner 100 años con Pedro Infante? ¿Te latió lo que puse ayer de 100 años con Pedro Infante y Banda El Recodo? ¿O la quieres solita, eh? Tienes un chancecito, para decirme si sí o si no. En lo que voy y vuelvo del corte, va que va, hermano, mi queridísimo Messenger Seda. Dice por acá, ¿qué dice? Cachorro, una de Carro Show, mátame, gracias, cachorro. Ok, perfecto. Y una de Leo Dan, yo sé que no es feliz, gracias. Va, ahorita te las pongo, ahorita te pongo esas dos rolas. ¿Qué más dice por acá, cachorro? Si pudieras ponerme la que tienes de fondo, por favor, la señora Mar. El bómboro, quiña, quiña, ahorita te lo pongo, va que va. Buenas noches, saludos desde Tehuacán, Puebla, aquí oyéndote, escuchando la mejor FM Córdoba. ¿Nos podrías complacer con una canción de Industria del Amor y tú con él? Gracias, porfa. Ok, eres de Tehuacán, ¿cómo te llamas? Para, pues, saber quién eres. Por acá nos manda la fotografía, ¿y qué nos dicen? Buenas noches. Espérame, espérame tantito. Ay, ahora sí, dime.
1: Buenas noches, cachorro.
0: Hola.
1: Compras una canción, la de ¿cuál? La niña fresa, se la dijo para mi novia.
0: Órale, pues.
1: Ay, comenta que todo se trepa.
0: La de, ¿qué es lo que quiere la nena? ¿Qué va a pedir la princesa? ¿Qué quiere la niña fresa? Eso. Tengo que ir rapidísimo un corte. Voy a dejar ahí los mensajes regresando. Leo todos los mensajes, bueno, hasta donde nos dé chance, porque realmente tenemos bastantes. Y ahorita regreso, no me tardo nadita de nada.
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1: Creo que así le voy a hacer de rapidito, a ver si me da tiempo de pasar todas las canciones. Porque ya falta menos para que se vayan las leyendas. Dice por acá, pam, pam. Dice que quieren la que tengo de fondo. Ok, ahorita la dejamos. Y de ahí quieren la chica fresa. Ah, no, es la niña fresa. La niña está triste. No, esa no, la niña fresa. Perverso. Dice, buenas noches, ¿me puedes poner la canción tres veces? Yo pensé que iba a pedir tres canciones. ¡No! Tres veces te engañé de Paquita, la del barrio. ¿Qué pasó, amiga? ¿Cómo que tres veces me embriagué? Digo, me te engañé. Y la primera, como a las 7. Hola, hola, adelante.
2: Buenas noches, cachorrito.
1: Hola, hermosa.
2: Con una canción, la de Juan Gabriel, Abrázame muy fuerte.
1: Abrázame.
2: Gracias, que tengas bonito noche.
1: Abrázame muy fuerte, amor, mantente hacia mi lado. Qué buenas canciones están pidiendo, ¿eh? Hola, cachorro, ¿me podrías complacer con la canción de Antonio Aguilar, Sentimiento de Dolor? Claro. Vámonos con el Sentimiento de Dolor. ¿Qué hacemos con con las canciones que sean las 9 y no llegue a poner? A ver, díganme, ¿qué podemos hacer? Denme sugerencias. ¿Qué dice por acá? La señorita Misterio, hola, buenas noches, cachorrito. Me puse triste. ¿Por qué? Porque pensé que ya no íbamos a tener locutor. No, hombre, no, ni Dios lo manda, toquen madera. Prendan el cirio o hagan algo, quemen la palma bendita, que eso no pase. Dice, qué alegría saber que estás aquí de nuevo. No, hombre, aquí estoy. Solamente tomé unos minutos para trasladarme, pero aquí estamos. Hola, buenas noches. Y me haces favor de saludar a la señorita Alicia de Cruz Verde, Tomatlán, con la canción de Un Buen Perdedor de los Yonix. ¿Cómo? ¿Qué pasó ahí? Platícame esa canción, ¿por qué? Un Buen Perdedor con los Yonix. Ahorita te la pongo, pero si no me platicas, no la pongo, ¿eh? Nah, no es cierto. Con los Yonix. ¿A poco está con los Yonix? No. Son los Bukis, hermano. Son los Bukis. Porque con los Yonix no me apareche. Dice el oficial Matute. Oficial, rapidito, oficial, por favor.
3: Eso, mi cachorro. Eso es todo. No te comenté que los cordialazos eran para los señores operadores de transporte pesado.
1: Ah, ok.
3: Ahí vienen bajando, ya se vienen comunicando que vienen bajando por esas curvas peligrosas, retrocediendo ahí las velocidades, pero eso, bueno, eso. Y con su freno de motor. Pero bueno, pero vaya.
1: Ok.
3: Ahí ahorita ya me dijeron que vaya por ellos, ahí a la ciudad de los 29 caballeros.
1: Yo,
3: 29 es lo que falto yo. Pero bueno, echando la comentaria, una anécdota.
1: Después de las 12, si no puedes, voy yo, ¿eh?
3: Ay, nomás, te la dejo de tarea.
1: A ver.
3: Dice uno de ellos, dice, oye, cabrón, ¿qué crees? ¿Qué pasó? Dice, pasé por la casa, dice, y estaba ahí la basura, creo que no pasó el carro, dice, ahí estaban.
1: Ajá.
3: El bolserío era. Dice, ahora, no manches, pues, mi casa sí pasó. Ahora, pues, dice, ahorita voy a checar. Ya te imaginarás qué pasó.
1: No.
3: Ahí tenía sus cositas afuera.
1: ¿Cómo
3: crees? Afuera de la casa, mi hermano. Pero bueno, pero vaya.
1: No manches, qué feo.
3: Ahorita le va a llegar a uno de ellos. Ahorita esa...
1: ¡Adóptalo!
3: Anécdota le va a tocar a uno. Acuérdate de ellos, pero que... bueno.
1: Acuérdate que adoptar está de moda.
3: Y dice, no, pues es que... creo que no pasó el carro de basura.
1: ¿Sí? No manches.
3: Más de que ya tenían ahí sus cositas afuera.
1: O sea que eran sus trapos, no manches.
3: Al pobre. Pero bueno, saludos, estamos pendientes.
1: Ok, amigo, ok.
3: Vaya, vaya, dice Tiche, vaya, vaya.
1: Vaya, vaya, dice Carro Show, vaya, vaya. Mientras tanto, vamos con algo de música, Y quiero mandar un saludo muy, muy especial para Michelle Ríos y familia que se encuentran ahí en Tierra Blanca disfrutando esta noche de La Mejor. Hija, lo que te platique tu papá no es cierto de mí, ¿eh? Te lo juro que no, es verdad. Todo es lo contrario, todo es contrario ahí. Pero bueno, oigan, ya son las 8:44. Vamos rápido un corte. Regresando al corte, pongo toda la música que tenemos pendiente. Híjole, yo quisiera que hiciera más extenso este tiempo, pero ahorita vuelvo.
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1: Ya se puso bélico el asunto, ¿eh? Atención, muchachada, estas canciones. Y estas canciones eran lo bélico que escuchaba tu mami y tu papi, ¿eh? Yo nomás les paso el dato. Y por cierto, saludos para el sonido muñecos, el buen Junior González.

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6: ¿Qué dijeron? Ya el cachorro no nos puso las rolas, ¿no? Pues aquí estoy, miren. A la terminación 4353, a Fer nos pidió Buen Perdedor y es lo más próximo que tengo de los Yonix. Se llama Perdón por tus lágrimas. Continuamos, excelente noche, ya a las 9:04.

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1: Con este fondo, pero voy a terminar de poner todas y cada una de las canciones que nos están solicitando. Gracias al buen muñeco, César el Muñeco, que también ya se reportó y nos solicitó algo por de este Laredo, Tamaulipas. ¡Sale! Ok, Taxitoche, ¿qué onda, papi? ¿Cómo andas? Excelente nochecita para ti. ¿Qué dices por acá? A ver, ¿qué dice el Taxitoche? Ah, nada más nos mandó una tacita de café. No, tráemela, hermano. Les voy a platicar algo, ¿eh? Resulta y resalta que todos los días pasa un chico a vender café aquí cerca, bueno, justo aquí en la... en la estación. Y hoy traigo un antojo de café con pan y no vino el chamaco. Bueno, y como pues obviamente somos golosos para el café, le pedí su número y que le marco, ¿no? Que entonces que agarre y que le digo, ¿qué onda? ¿Vas a venir? Y que agarre y que me dice, no, no voy a ir, hoy no trabajé. No, dice, hasta el lunes nos vemos, ¿qué óbolas?
2: Hola, amigo cachorro.
1: ¿Qué pasó, Máximo?
2: Hola, sí, ya te nomites.
1: No.
2: No llegaste a las 6.
1: Ah, ¿ya ves?
2: Duros para usted.
1: Eso, gracias.
2: Me pone el de Toma de Mires.
1: ¿Sí?
3: Una leyenda.
1: Órale, pues. Míralo.
2: Estamos escuchando.
1: Gracias. Mejor. Gracias, amigo.
2: FM.
1: Eso,
2: papi. 1, 2, 3. Voto 1.
1: Muchas gracias,
4: Máximo. La mejor.
1: Eso. Muchas gracias, Máximo. En verdad, híjole, me haces mis noches, hermanito.
5: Hola, cachorro. Buenas noches.
1: Buenas noches.
5: Échame la de oso polar. Yo aquí soy el Pepe Luche, cachorro.
1: El Pepe Luche.
5: Acá estoy, peluche.
1: Oso polar, eso, mi queridísimo Pepe Luche. ¿De dónde eres, Pepe Luche? Eres la primera vez que te escucho por acá, pero bienvenido y ojalá te escuche diario, hermanito. Excelente noche. Cachorro, porfis, una rola para siempre de la Santanera. ¿Cómo es? Espérame, espérate. No me hagan bolas, porque de repente como que se me va la... como que no comento, no conecto, tengo que reiniciarme. A ver, ahora sí, ya con fondo ya. Ahora sí, excelente noche, cachorro. Porfa, ponte una rola para siempre de la Sonora Altepejana. Gracias, atentamente, Aristeo Morales de Palo Alto Fortín. Ah, ok, ahora sí te la entendí. Para siempre de la Sonora Altepejana.

0: Oye, creo que esa de Para Siempre es la misma versión de Vicente Fernández, nada más que con Altepejana, ¿no? O algo así pasa, algo así pasa. Otro audio, buena noche. ¿Quién anda por acá?
1: ¿Qué onda, cachorro?
0: Qué onda, hermano?
1: Buenas, por la nochecita.
0: Buenas, buenas.
1: Por ahí, porfa, cachorro, una rolita mamalona. Por ahí, una de Vicente Fernández.
0: Claro.
1: Botas de charro.
0: Oh, pues.
1: Ahí están los cordiales, cachorro, también. Por ahí para ti. Y gracias. Para toda la flota de los tolveros del Superpollo. Por ahí para el pelón del quinto, coleguita.
0: Gracias, gracias.
1: Adulfo y por ahí para el Muñeco. Y,
0: okay.
1: Y el César Tipitín.
0: Órale, órale.
1: Y es 28 aquí, el buen Misa, coleguita. Cachorro, mi buen cachorro.
0: Ya lo escuché, ya lo escuché.
1: Venimos en sintonía.
0: Gracias, mi campeón.
1: Gracias y buenas por la nochecita.
0: Gracias, campeonazo. Gracias, campeonazo. Ahorita te ponemos tu rola. Ahorita vamos con tu tema, las botas de charro. La gente gritando, no paran de bailar. Ahorita te pongo botas de charro. Bueno, la canción, ¿no? Porque sí, ¿no? Vaya a pasar, diga, ya vine por mis botas. No, no, no. Perversísimo. Qué más comentan? Dice, hola, buenas noches. ¿Me podrías poner la canción de Quererte Así de los Caminantes? Te escuchamos acá en Dos Ríos, en Atzacán. Saludos. Oigan, qué envidia a toda la banda que vive allá por Atzacán. Es más, qué envidia de los que viven de Fortín para allá, para arriba, con rumbo hacia Orizaba. Me encanta ese clima, me encanta el clima fresco, así como que... como si fuera eternamente diciembre en esos lugares. ¡Qué rico!
2: Cachorro, buenas noches.
0: Hola.
2: Oye, ponme con la Altepejana, Fallaste Corazón.
0: Ok.
2: Soy Mari, te escucho aquí en la Lázaro Cárdenas. Saludos para mi esposo Pablo del Carmen. Que tengas buen turno y buena noche. Hasta Órale. Mañana.
0: Gracias, hermosa. Ahorita te pongo a la zona de Altepejana. ¿Hoy es noche de Altepejana o qué rollo, compás? A ver, ¿cuántos mensajes más le nos quedan? Cachorro, buenas noches, saluditos. Soy Liz de Los Mangos. Porfa, una canción de Julio Jaramillo. Te odio y te quiero. Qué buena canción, ¿eh? Dedicada a José. Gracias, bonita noche. Órale, pues, qué buen tema, ¿eh? Qué buen tema. Yo, la neta, les puedo decir que Julio Jaramillo para mí es Es un muy buen cantante, compositor, y esa música, esas canciones me recuerdan mucho mi niñez, porque mi padre, que todavía en vida está, cómo las escuchaba. Bueno, vámonos con música, porque puro bla bla bla y nada de chacachá. Los dejo con esto, es algo de Tommy Ramírez. Vamos a cambiarle. Hoy te voy a dejar con esto que se llama El Pajarillo Herido.

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1: Oye, la neta, creo que vamos a hacer mejor las tardes musicales del cachorro. Y nos quitamos de contenido. No, no es cierto. Ya a las 9:30. Oigan, ya dejen de mandar mensajes. No, jamás en la vida. Todo lo que les digo es bromi. Es bromi. Pero si no quieren, no es bromi. No, no es cierto. Por cierto, hoy puedo atender tu llamada al aire. ¿Quieres platicar conmigo en el aire? Así, sí, que yo platique contigo. De saludos. Que enlacemos a alguien, tal vez que está en Estados Unidos, en Cancún, en otra parte de Veracruz, en algún otro estado de la República. Todo se puede, ¿eh? Todo se puede. Le dedicas su rola, le dices cuánto le extrañas. Y así las cosas. Tengo que ir a un corte rapidísimo con ustedes. Vuelvo enseguida, no le cambien. Yo aquí estoy, no me voy hasta las 12 de la medianoche.
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1: Les digo que esta noche es noche altepejana. Bienvenidos a los mini conciertos entonces. Las 9:36, excelente noche para todos ustedes.

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1: Las 9:43 minutos. Todavía no termino con los mensajes. ¡No! Dice por aquí. Hola, bueno, ya lo había leído. Ah, ok. Hola, comprendo que no. Ay, gracias, señorita Misterio. Que tengan de esos sueños. Dice, voy a descansar, descanse. Nos escuchamos el domingo, señorita Misterio, ¿eh? A las 8 de la mañana. Dice, por acá, ¿qué dicen? Dice, sí, saludos desde... ¿eres de San Salvador el Seco? Allá en Tehuacán, Puebla. ¡Qué horas, qué chido! Oye, la mejor es... ¿cómo? Oyendo la mejor estación de radio. Gracias. Cachorrín, buenas noches. Te habla el Messenger Z. Pon una rola de los socios del ritmo. El mambo número 8. Órale, pues voy a empezar a poner más música. El mambo número 8. Así que vamos a ir programando, ¿eh? Vamos a ir programando música porque todavía tengo bastante. Mambo número 8. Ah, cálmate tú, bilingüe. Con los socios del ritmo, perfecto. ¿Qué más tenemos por este lado? Hola, cachorro, ¿me puedes complacer con la melodía de los socios del ritmo? Vamos a platicar. Ahora van a empezar con puros socios del ritmo. Parece que se ponen de acuerdo, manos. Vamos a platicar, claro. Las cosas de los dos con los socios del ritmo perverso. Ya casi termino. O sea, muchas gracias por la canción de Paquita. No, hombre, gracias a ustedes por estar conectados y pedirnos sus temas. Mario Hermosa dice, buenas noches, cachorro, te estoy escuchando, ¿eh? Me complaces con Llorar Quedito de Grupo Mojado para Mari de Fortín. Gracias, guapo, y un abrazo. Gracias, hermosa, para ti un abrazo y un beso. Y estemos con Llorar Quedito. Perversísimo, vámonos con eso. ¿Y qué más, qué más? Ya voy a terminar. Hola, cachorro hermoso, ¿me puedes complacer con una canción de lo que hay por aquí? Porque aquí, y si no es molestia, la de también Devuélveme a mi chica de Hombres G, porfa. La de Hombres G sí te la debo, porque no entra en la programación. Pero la canción de lo que hay por aquí, sin problema, va, que va, hermosa. Pero si quieres te canto un cachito de la otra. Sufre. Devuélveme a mi chica o te retorcerás. Le voy a decir a mi jefe a ver si me da chance de poner unas de esas un día de estos. Vas a ver, vas a ver, vas a ver, vas a ver, te lo prometo. Estoy llorando en... Estoy llorando en la cabina. Nah, es cierto. Buenas noches, la terminación 7006 ya dice que se va a descansar. Buenas noches, descansen mucho. Y creo que lo hemos logrado, señor Star. Me falta de Antonio Aguilar, Tristes Recuerdos, perfecto. Y saludos para Juan Pablo Domínguez, Javier Domínguez y tu amigo Pepe Domínguez, perversos. Esos muchachos son... son tremendos muchachos. ¿Y qué más dice por acá al fondo? Dice, buenas noches, cachorro, aquí saludos desde el Estado de México, te lancigo, gracias por las leyendas, ya voy a apagar la bocina, hoy nos vemos hasta el domingo. Ah. ¿Ya se habrán ido? Si están todavía por aquí, mándenme un puntito o algo. Mándenme algo a mi cuenta, nada, no, es cierto. Las 9:47 minutos, voy un corte y regreso. Creo que estamos terminando con las complacencias. Bendito sea Dios, por Dios. Excelente noche para todos. Esta es la mejor, la 92.1 FM. Y este que te está llamando en este momento, que te está hablando y estás escuchando, es Jonathan Torres, es el cachorro. Aquí nomás.
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5: Eso, vamos a ponerle sabrosura. Es el mambo número 8. Son los socios del ritmo. Y ya son las 9:50.

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1: Oye, súper buen tema, se llama Llorar Quedito, es Grupo Mojado.

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2: No han pasado ni 6 meses de que las famosas casas del bienestar de Veracruz fueron entregadas y ya quedó demostrado que no resistieron las primeras lluvias de la temporada. Es de recordar que las lluvias de esta semana destruyeron prácticamente las calles de la zona donde están construidas dichas viviendas. Y aunque el Infonavit ya dijo que las casas no tienen daño estructural, la incertidumbre entre sus ocupantes sigue siendo latente, lo que prácticamente va en contra de lo anunciado en un inicio sobre que dichas viviendas eran de calidad y sobre todo de gran beneficio para los veracruzanos beneficiados con este esquema de vivienda. Eso sí, ya la presidenta Claudia Sheinbaum Pardo ha solicitado un reporte preciso de los alcances de los daños ocasionados por estas lluvias. Tristemente, si hay algo que ha caracterizado a las obras de las 4T, es precisamente la mala calidad de las mismas y los altos costos que representan. Ojalá esta sea la excepción.
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1: Las 10 de la noche con 6 minutos.

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1: Hola, Jonathan, buenas noches.
2: Hola, Lick.
1: Espero que estés bien. Yo sigo malita de mi garganta.
2: Ay, Lick, ¿cómo crees?
1: ¿Puedes regalarme, por favor, una del grupo Tributo?
2: Ajá.
1: La de No se ha dado cuenta. Que pases bonita noche. Aquí te estoy escuchando. Que Dios te bendiga. Salúdame a Tabo Gus, por favor.
2: Va,
1: y a la
2: va.
1: Mini chaparrita de sus papás.
2: Yo les digo.
1: Bonita noche, amigo.
2: Que se mejore. Cuídense, ya vaya al doctor, por favor, Lick.

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Las 10 con 46 minutos. Oigan, tengo un par de mensajes por acá. A ver, dice, buenas noches. Si me complaces, porfa, con la melodía de Maná en un bar, porfa. Ay, Dios mío. ¿Por qué me hacen eso? Mi estimadísimo Pedro, saludos y gracias por escucharnos allá en Ángel R. Cavada. Saludos para todos ustedes, gracias. No puedo ponerte ese tema porque, a ver, espérate, vamos a hacer algo. Déjame hacer una travesura y chance y sí la puedo poner, ¿eh? A ver, creo que sí vamos a poder ponerla. No en la versión de Maná. A ver, ¿qué es esto? A ver, vamos escuchando. No, creo que no.

ver, ¿crees neta esto? Dice que va con Chicano, la canta. A ver, vamos a escucharla. ¡Excelente noche!

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1: Fíjense, nomás para que después no digan que no hacemos nada por ustedes. Hasta les busco su música, sus canciones. Yo les busco todo lo que ustedes nos pidan. Eso, dice, no, ya estamos cenando. Bueno, buen provechito. Perfecto, es que me habían pedido un saludo, pero ya me mandaron por acá la evidencia de que ya están echando taquito. Qué rico, buen provecho. Dice por acá, mira, gracias. Vientos, Peter, ojalá te haya gustado, hermanito. Y gracias por escucharnos. ¿Qué tal por allá en Ángel R. Cavada? ¿Cómo está el clima? Solamente 8 minutos y serán las 11 de la noche. Y el tiempo, la cuenta regresiva para que yo me retire de la cabina empieza. ¿Pero qué creen? Sí, yo creo que vamos a hacer live, vamos a meternos al TikTok. A ver qué locuras hacemos el día de hoy en TikTok, señoras y señores. Mientras tanto, te voy a dejar con música. Música. Te late si escuchamos algo de Eden Muñoz, también algo de Bobby Pulido y algo de Pancho Barraza. A ver qué tanto nos da tiempo. Mientras tanto, te voy a dejar con... ¡Ah, no! Muy buena rola la que está de una vez. Vámonos con esto. Se llama Adiós, amor. Yo no soy quién, ¿eh? Pero dicen que es el más grande... Lobo de Wall Street, este hombre. ¿Ustedes creerán que sí o que no? Oye, Cristian Nodal, ¿por qué no escribes un libro, hermano, de cómo conquistar a una mujer? Ah, estaría bueno, hombre. Cristian Nodal, si alguien lo conoce, si alguien lo siga, dígale que el cachorro dijo que escriba un libro.

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1: Excelente noche para todos y para todas. Las 11 de la noche ya con 7 minutos. Ya estamos en TikTok. ¿Cómo están? Dice, me estaba esperando mi nieto Dylan. Le di su atole que le traje de fresa y le encantó. ¡Uy, qué rico! Debe ser una abuelita bien consentidora, ¿eh? Porque desde el momento en que le permites y lo incites, bueno, no sé si lo incites, pero desde el momento que le permites que mande mensajitos a la radio, estás con él, le lleva su atolito de fresa para que se duerma bien calentito el chamaco. Híjole, qué rico tener una abuelita como tú. Dios tenga mucho tiempo, mucho tiempo a esa abuelita con ese nieto. ¡Ah, soy su tía! Ah, no, dice, soy una tita que lo ama mucho. Oh. Eso es todo. No, hombre, no pasa nada. Dice por aquí a Janet Pérez, saludos hasta Yanga, ¿verdad, Janet? Y dice, por acá tengo muchos saluditos. Saludos para Mary Ojeda, saludos, Mary. También por acá, Moicano. Dice, bueno, están platicando entre ellos, qué chido que se conozca la bandera. Y buenas noches para todos los que están. Ah, Cuitláhuac, ya están cambiando el domicilio. Luis García dice, ponte la de Eres mi sueño. Ok, ahorita ponemos salsita. Mientras tanto, me pidieron algo de los Recoditos. Es un tema bastante, pues ya escuchado. Dice, sí, porque cuando yo llegaba de madrugada me quitaba todo y mi esposa me preparaba un cafecito.
2: Ha dado miedo.
1: Ay, qué rico.
2: Tuso.
1: Mientras tanto, te voy a dejar con este tema. No es por presumírselos, pero junto con Janet, lo escuchamos, ¿va, Janet? Allá en Cuitláhuac. No con toda la banda, pero sí con el flaco. Como dijeran ellos, allá en Mazatlán tuvo bien macizo, loco.

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1: Las 11 de la noche con 11 minutos, momento de que pidan su deseo. Mientras escuchamos de fondo el tema que se llama Mi Segunda Vida. ¿Te ha pasado? ¡Qué nervios!

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1: Se está poniendo dura la cosa. Son las 11:14. Oigan, ¿qué temas como los que acabamos de escuchar? Sí, como ahora sí que me hicieron reír, pero no pasa nada. Como mi segunda vida, o también escuchamos a mientras tú jugabas de los recoditos. ¿Qué temas vienen a tu memoria, vienen a tu cabeza? Por acá dicen algo de la banda MS, durmiendo en el lugar equivocado, órale. Pero es de la adictiva, ¿no? Híjole, la llamada de mi ex también es buenísima. Pero repetiríamos con Arrolladora. Hay muchísimas más agrupaciones. ¡Hala! Y si se quiere ir del flaco, por cierto, muy buena. Bueno, vayan haciendo la lista y ahorita me recuerdan. Tengo que ir a un corte, yo regreso en breve. 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
1: Las 11:17. Oigan, vamos a escuchar ese tema. Ahora sí se pasaron, ¿eh? Se llama Durmiendo en el Lugar Equivocado. La Adictiva. Son las 11:18.

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1: Oigan, las 11 de la noche con 21 minutos. Lo que escuchas es al Coyote y su banda. El tema se llama Cita con un invento. Igual la puedes agregar a tu playlist o pedirla aquí.

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1: Continuamos, continuamos. Oye, tenemos como fiesta en el TikTok, ¿eh? Pura música, híjole. Pura música, no sé cómo. Dice por acá. Cachorro aquí pasando a despedirnos. Gracias por las canciones. La gente grita. No te digo, no te digo. Venga, venga, venga, venga para nuestros amigos allá en Tenancingo, Estado de México. Dice que ya se van a dormir. Buenas noches. Dice por acá, hola, buenas noches, cachorro. Para mandarle un saludo hasta Alvarado, en especial para Néctar, de parte de su admirador. Si puedes poner una canción de Vicente Fernández, Estatua de Marfil. Claro. Ahorita te la busco. Estatua de Marfil, estatua. Fíjate que no sabía que se llamaba esa canción así, Estatua de Marfil. Pero, es buena el tema. ¿Y qué dice por acá? Cachorro, buenas noches. Aquí solicitándote un saludo para mi amor platónico que no lo he saludado. Néctar, sigo siendo su admirador secreto hasta que caiga en mis brazos. Compláceme con una canción de los Pasteles Verdes o algo de los Yonix. Gracias. Mi amor secreto, un fuerte abrazo. Te escucho día y noche. Órale pues, hermano, ahorita te pongo algo de los Pasteles Verdes. Perfectísimo, agregándolo a la lista. ¿Y qué más dice por acá? ¡Ah, ya están presentes los jochos del maíz! Cachorro, buena noche, ya que estamos a la hora de las más pisteables del viernes. Fíjate que sí me late, pero mis compañeras durante todo el jueves y el viernes ponen la más pisteable. Pero yo creo que estas son como las de pa' amanecer gritando, güey. Estas se pasan de pisteables. Nos puedes complacer con la canción de que se llama La Botellita de Banda Astilleros. ¡Uy! Me desbloqueaste. No manches, hasta polvo salió de mi memoria. La de Te Guardaré en una botellita. No, muy buena canción. Para seguir con el ritmo, por favor, somos tus amigos de Hot Dogs El May desde Río Blanco. Que siga el ritmo en la mejor, claro. Venga, programada también la canción de La Botellita con la banda Astilleros. Perfectísimo, ahí están los temas. Y justo tengo tiempo para mandar el primero. Así que nos vamos con la Estatua de Marfil. 1, 2 y 3 por ti. ¡Ay, Diosito santo! Aunque no los escucho, échense un grito mexicano, banda.

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mano con esas rolas, ¿eh? Las 11 de la noche con 33 minutos. Son los Pasteles Verdes, se llama Recuerdos de una Noche. Oigan, en TikTok, platíquenme, saquen sus evidencias y platíquenme cuáles son esos recuerdos de una noche.

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1: Las 11 de la noche con 45 minutos. Oiga, saluditos para mi buen Rafita, que viene hacia su domicilio. Ya vas para tu casa, hermano. Que llegues con bien. Las 11 con 45. Tengo algunos temas pendientes y ahora tengo que ir a un corte comercial. Vuelvo contigo enseguida. Esta noche está buenísima, en verdad.
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3: No han pasado ni 6 meses de que las famosas Casas del Bienestar de Veracruz fueron entregadas y ya quedó demostrado que no resistieron las primeras lluvias de la temporada. Es de recordar que las lluvias de esta semana destruyeron prácticamente las calles de la zona donde están construidas dichas viviendas. Y aunque el Infonavit ya dijo que las casas no tienen daño estructural, la incertidumbre entre sus ocupantes sigue siendo latente, lo que prácticamente va en contra de lo anunciado en un inicio sobre que dichas viviendas eran de calidad y sobre todo de gran beneficio para los veracruzanos beneficiados con este esquema de vivienda. Eso sí, ya la presidenta Claudia Sheinbaum Pardo ha solicitado un reporte preciso de los alcances de los daños ocasionados por estas lluvias. Tristemente, si hay algo que ha caracterizado a las obras de las 4T, es precisamente la mala calidad de las mismas y los altos costos que representan. Ojalá esta sea la excepción.
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Las 11 de la noche con 49 minutos, 10 minutitos antes de que nos agarre la medianoche. Oigan, este tema nos mandan un mensaje por acá y nos solicitan diciéndonos lo siguiente. Oye, cachorro, te pido y te suplico amargamente y tan dulcemente que nos pongas este tema, por favor, porque quiero que esa mujer sepa que... que me vuelve loco. ¿En dónde? Que me ha sacado de mis casillas. El tema de la arrolladora Banda Limón se llama Más Adelante. Y no puedo decir su nombre, pero simplemente diré que es una hermosa flor. Perjudica. Vámonos con el tema, se llama Más Adelante, es la arrolladora Banda de Limón de Don René Camacho. Buenas noches para todos.

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1: Oigan, el tema va dedicado para unos amigos que viven en Cuitláhuac, que están presentes los dos en el TikTok y que se dedican uno al otro esta canción. Algún día me tiene que platicar su historia, ¿eh? Prométanlo, prométanlo ahora.

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1: Miren, les voy a hacer una propuesta. Tengo tres canciones pendientes. Para cumplir las tres, nos vamos con un pedacito a cada una. ¿Les late o no? Eso, así me gusta. Que digan que sí, aunque me hayan dicho que no.

Excelente noche para todos. Me despido, me voy. Los dejo también en el TikTok porque me voy a apurar. Ya me quiero ir a casita. Nos escuchamos el día domingo a las 8 de la mañana. Mañana hay que descansar. Y el domingo de 8 a 4 de la tarde. Por aquí estaré molestándoles. Bendiciones, excelente noche y mil gracias por esos mensajes que dicen hasta mañana, primero Dios. Nos comunicamos, cuídate mucho y que tengas dulces sueños y un hermoso despertar. Gracias para todos, un beso, adiósito.

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1: Son las 12 con 30 minutos. 20 grados centígrados. 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
1: Revista del Consumidor Radio.
2: ¿Estás pensando en una nueva pantalla para ver el Mundial? Antes de gastar tu dinero, escucha esta información.
3: Te diremos los resultados del análisis de 49 modelos de pantallas LED y cómo andan de precio.
2: ¿Cuáles ofrecen mejor calidad de imagen? ¿Qué tan importante es el audio? ¿Todas traen garantía? Aquí tenemos las respuestas y los mejores tips para hacer una buena compra.
3: Además, que no te metan gol. Si vas a viajar a una sede del Mundial, ojo, porque junto con la emoción también aumentan los fraudes.
2: Quédate en Revista del Consumidor Radio y entérate.
3: Juega seguro dentro y fuera de la cancha. Comenzamos.
1: Revista del Consumidor.
2: Si estás pensando ver el Mundial en una nueva pantalla, Profeco te da la información que te ayudará a elegir el modelo más conveniente para tu hogar y economía.
3: Porque la mejor jugada es tu pantalla.
2: El Laboratorio Nacional de Protección al Consumidor analizó 49 pantallas LED de entre 40 y 65 pulgadas.
3: Todos los modelos analizados son Smart TV y permiten conectarse por Wi-Fi a servicios y plataformas de contenidos audiovisuales en línea.
2: Lo que debes saber.
3: Las pantallas LED no necesitan fluorescencia para iluminarse y gracias a ello tienen algunas ventajas. Consumen menos energía, dan más brillo, colores precisos y reproducen videos de formatos avanzados.
2: Actualmente existen tecnologías como OLED, QLED y Mini LED que buscan mejorar el contraste, el color y profundidad de imagen.
3: Ya es común encontrar resolución 4K UHD e incluso 8K para contenidos con muchísimo detalle.
2: Esto las convierte en la opción ideal para deportes, películas, videojuegos o
3: para gritarle al árbitro en ultra alta definición.
2: Aunque la tecnología en pantallas ha cambiado mucho, su objetivo siempre ha sido el mismo:
3: que disfrutes tus contenidos favoritos con la mejor calidad posible.
2: Por eso, el personal del laboratorio realizó una serie de pruebas.
3: ¿Cómo se verificó la calidad de las pantallas?
2: Para revisar la calidad de la imagen, se tomaron en cuenta el color, el contraste, la uniformidad de la imagen en toda la pantalla y el nivel del color negro.
3: Entre más se logre un negro profundo, es mejor calidad de imagen.
2: Por el contrario, los modelos que solo alcanzan un gris oscuro perdieron puntos en su calificación.
3: Para evaluar la calidad de audio, el laboratorio implementó una metodología propia que le permitió identificar la fidelidad y la distorsión del sonido.
2: Aunque la mayoría de las pantallas integra bocinas sencillas por su diseño delgado, algunas cuentan con conexiones o salidas de audio digital ideales para conectar barras de sonido o teatros en casa.
3: También se evaluó la información comercial porque esta es indispensable en todos los productos que adquirimos.
2: Se revisó que las pantallas presenten en español, entre otros requisitos, marca, modelo, país de origen y voltaje.
3: No puede faltar un instructivo con notas precautorias.
2: Y la garantía debe señalar sus alcances y restricciones.
3: Aquí hubo hallazgos importantes.
2: Casi la mitad de los modelos analizados no cumplieron con todos los elementos para hacer válida la garantía.
3: En 7 pantallas se piden más requisitos de los establecidos para hacerla efectiva.
2: Además, los instructivos de 5 modelos no presentan todos los requisitos de información.
3: En cuanto a los atributos relevantes que presentan las pantallas, se analizaron de forma visual y documental.
2: Se reportan en las tablas de resultados con el fin de ofrecerte más referentes de comparación y que puedas elegir mejor. De los 49 modelos analizados, la mayoría obtuvo una calificación general de muy buena.
3: Esto significa que ofrecen un desempeño ideal para ver televisión abierta en alta definición, películas y contenido en streaming.
2: Incluso, 3 modelos lograron una calificación global de excelente.
3: Y algo interesante es que hasta los modelos con las calificaciones más bajas ofrecen un desempeño aceptable para contenidos básicos y videos por internet.
2: ¿Cómo andan en su relación precio-calidad?
3: Las pantallas de 40 y 43 pulgadas tienen un rango de precios de menos de 3,000 a más de 6,000. La mayoría de ellas calificaron con MB.
2: Los modelos de 50 pulgadas son buenos y muy buenos en calidad. Andan de 4 a 8,000 pesos.
3: De las pantallas de 55 y 58 pulgadas, la más accesible calificó con MB. Cuesta poco más de 5,000 pesos.
2: Las más caras de este tamaño calificaron con excelencia. Una cuesta alrededor de 18 mil pesos y la otra casi 21 mil.
3: De los modelos de 65 pulgadas, el de precio más bajo está en poco más de 8 mil pesos y es muy bueno en calidad.
2: En cambio, otro que obtuvo una calificación menor llega a más de 20 mil pesos.
3: El modelo de 65 pulgadas que logró la excelencia tiene un precio de casi 25 mil pesos.
2: Antes de comprar una pantalla, toma esto en cuenta.
3: Sé honesto, ¿realmente necesitas pagar por atributos adicionales? Porque sí, muchas veces terminamos pagando funciones que nunca usamos.
2: Verifica qué conexiones incluye.
3: Y revisa las apps integradas y servicios de streaming disponibles.
2: Recuerda que algunas plataformas requieren suscripción para funcionar.
3: Tips.
2: Cada característica adicional incrementa el precio de una pantalla. Analiza si usarás todas sus funciones.
3: Solicita que te sellen la garantía. Es indispensable para cualquier reclamo.
2: Fotocopia el recibo de compra. El papel térmico se degrada, se borra y por eso debes contar con una fotocopia o respaldo digital.
3: Analiza si conviene la garantía extendida. Algunas tiendas ofrecen ampliarla.
2: Implica un gasto adicional que, ante una avería, puede incluir la reparación o la sustitución de la pantalla.
3: Para conocer más detalles del estudio de calidad de pantallas LED, así como recomendaciones para instalarla y cuidarla, consulta la revista del consumidor en su versión impresa o digital.
4: Revista del consumidor.
2: Ahora vamos a información interesante y muy útil para evitar caer en fraudes, pues estos son cada vez más sofisticados.
3: Que no te metan gol.
2: Boletos falsos, paquetes turísticos fantasma, reservaciones inexistentes. Cada mundial trae consigo personas que buscan aprovecharse de las y los consumidores.
3: Para evitar caer en engaños, desconfía de las siguientes situaciones.
2: Desconfía de ofertas demasiado buenas para ser verdad. Si un paquete tiene precios exageradamente bajos o te presionan para comprar antes de que se acabe, cuidado.
3: Parques turísticos fantasma que prometen servicios todo incluido, pero que no están confirmados, son parciales o inexistentes.
2: Servicios falsos. Prometen vuelos, hospedaje y entradas, pero al final nada se realiza. No se emiten comprobantes.
3: Y cuidado también con los sitios falsos de internet, mensajes o anuncios que imitan páginas oficiales para robar tus datos personales o bancarios.
2: Otra señal de alerta, personas que se presentan como asesores sin trabajar realmente para una agencia formal.
3: O agencias que solo existen en redes sociales y nunca proporcionan domicilio físico o teléfono fijo. O sea, no existen realmente. Por eso se les dice fantasma.
2: ¿Y cómo puedes protegerte?
3: Primero, verifica la reputación de la agencia. Lee reseñas, investiga opiniones y confirma que esté registrada en el Registro Nacional de Turismo.
2: Cuando vayas a pagar, cerciórate de que utilicen métodos de pago seguros. 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
0: Es la 1:12.

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1: Es la 1:34. 20 grados centígrados.

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1: Son las 2:04. 19 grados centígrados.

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1: Son las 2:32. 19 grados centígrados.

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0: Son las 3 con 4 minutos. 19 grados centígrados.

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1: Son las 3 con 30 minutos. 19 grados centígrados.

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Son las 4 con un minuto. 18 grados centígrados.

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1: Son las 4:32. 18 grados centígrados.

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0: Son las 5 con 4 minutos. 18 grados centígrados.

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1: Son las 5 con 33 minutos. 18 grados centígrados.

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1: Son las 7 con 4 minutos. 22 grados centígrados. 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

Ya son las 7 de la mañana con 4 minutos. Buenos días, alegría. Aquí te saluda tu amiga la Barbie Salazar y hoy te acompaño hasta las 3 de la tarde. Así que quédate de este lado conmigo y vete reportando aquí a través del WhatsAppero 271-316-1249. Y por ahí le mando a mis amigos del Gas Atlántico que acaban de pasar por aquí enfrente de la cabina. Yo estoy segura que nos van escuchando, cómo no. Y por ahí nos saludaron. Dice, buen día, ¿me puedes poner la melodía de Pañuelito de Socios del Ritmo? Escuchamos en Álvaro Obregón Libres Puebla. Gracias, por favor. Claro que sí, bonito día. Hasta Puebla, cómo no. ¿Cómo amaneció el clima allá? Aquí la verdad es que soleadito, Deli, para hacer un sabadito rico. Dice, hola, hola Ingrid, buenos días, alegría, ¿cómo estás? Te saludo desde el mercado, porfis, a Rolita de Lupillo Rivera. Siempre, siempre, porfis, y aquí contigo hasta las 3 de la tarde. Un abrazo y excelente turno. Saludos a todos los radioescuchas de La Mejor. Los quiere mucho Tavo Gus. Gracias, Tavito. Excelente día para ti y para todos nuestros amigos allá en el mercado que ya andan haciendo su labor y toda la cosa. Y yo les mando un abrazo. Gracias por comunicarse con nosotros aquí a través del mero mero WhatsAppero y por estar en sintonía de Lo Mejor 92.1. Que hoy sea un gran día sábado, repórtense conmigo, vamos a, ya sabes, echar cotorreo, toda la cosa, porque te voy a acompañar hasta las 7, ahorita vemos qué nos inventamos, mientras vamos a agarrar señal, claro que sí, con buena música y con las complacencias de esta mañana. Así que yo te pido, te invito a que no te despegues de aquí, porque vamos a estar, mira, aquí conviviendo rico y sabroso tú y yo en este viernes 11 de julio. Qué a gusto, ya estamos a 11, imagínate nada más que ya nos echamos los primeros 11 días. 11 días del mes de julio, imagínate, es que estoy poniendo la rolita, mira. Ya se anda reportando la raza de este lado, Clara. A ver, vamos a ver qué nos dicen por aquí. Saludos, Barbie. Ya menos salimos de la chamba. Roberto Orión, saludos. Hola, mi amigo Roberto. Buenos días. ¿Cómo estás? Qué bueno que ya vas a salir. Espero que tengas un gran día, que descanses. Por aquí me dicen, hola, buenos días. Soy Sofi de Potrero Viejo. Y aquí quiero mandar saludos para mi tía Carmen, que ya muy pronto será su cumpleaños. Claro que sí. Le mandamos un saludazo, un beso a todos nuestros amigos allá en Potrero Viejo. Y por supuesto a la tía Carmen, cómo no, que pronto. Carmen, tiririri, ahí va a andar de manteles largos, por supuesto que sí. Vámonos con esta rolita a cargo de Lupillo Rivera. Siempre, siempre es lo que vas a escuchar aquí nomás.

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0: Son las 7 con 17 minutos. 22 grados centígrados. 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

0: Ya son las 7 de la mañana con 20 minutos. Recuerda reportarte conmigo aquí a través del mero mero WhatsApp. Pero vamos a ver qué nos dicen de este lado. Tenemos por aquí un audio. A ver, a ver.
1: Hola, primita, buenos días.
0: Buenos días, bueno, alegría.
1: Un poquito ponchada de la garganta.
0: Andamos igual.
1: Nena, ¿puedes regalarme, por favor, la del tacón dorado de Nativo Show?
0: Claro que sí.
1: Salúdame, por favor, a Tabú, que ya escuché que anda apurado, trabajando igual que yo.
0: Así es.
1: Que tengas un gran día, nena. Te quiero mucho.
0: Igualmente, preciosa. Excelente día. Espero que te mejores pronto. Hay que tomarse un tecito, algo calientito. Por eso todavía no amarra la garganta. Yo me siento igual que tú, créemelo. Esta mañana también como que amanecí, así que dices... Como que ya sabes que algo va a pasar en tu garganta, pero esperemos que pronto salgamos rápido de esto, porque es el cambio de clima, yo creo. ¿Ustedes qué piensan? Platíquenme. ¿A ustedes no les pasa esto en las mañanas? Así como cuando tienen esos cambios de clima tan bruscos. De repente, por ejemplo, anoche ya tarde, son en la noche, ya estaba haciendo frío, déjame te digo, la verdad. Hoy, por ejemplo, el agua amaneció fríísima, ¿qué te cuento? Quédate conmigo aquí a través de La Mejor 92.1 y repórtate al WhatsAppero 271-316-1249 es el número al que te tienes que comunicar y mandar tu mensajito, claro que sí. Por aquí yo te voy a estar leyendo y me quedo contigo hasta las 3 de la tarde, acompañándote, mira, toda la mañana y parte de la tarde para que andemos disfrutando tú y yo en este viernes. Vámonos con esta rola de Nativo Show, El Tacón Dorado, es lo que vamos a escuchar aquí nomás.

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1: Ya son las 7 de la mañana con 29 minutos y de este lado en el WhatsAppero me dicen: hola, buenos días, aquí amaneció un sol muy radiante y más bonito escuchando la mejor. Dice, ¿podría poner la melodía de Tócame un porro con los Honors? Nuevamente diario y todo el día, gracias, ojalá sea posible. Claro que sí, ahorita te la pongo, ya la tengo aquí, de hecho está sonando como al fondo, nada más que la vamos a escuchar después de el corte comercial, cómo no. A ver por aquí qué me dicen, vamos a ver. Me dice mi amiga Mary del Campestre, dice: hola hermosa, ¿me puedes poner algo de Chayito Valdés? Soy Mary del Campestre. Claro que sí, Mary, ahorita te busco algo, déjame ver qué te puedo poner. Aquí me dicen: hola baby, buenos días, te estaba esperando para invitarte un café con pan, dice. Recién salido del horno, si me puedes mandar, qué rico. Para empezar, qué delicioso, la mera verdad. Qué delicia, yo estoy a punto, a 2 segundos de también salir por mi café. Dice de este lado: si me puedes mandar los cordiales para mis hermanas que radican en Paraíso La Reforma de parte de Tomás Reyes. Aquí como siempre haciendo el pancito con la rolita 3 veces mojado. Gracias baby, lindo día para ti, aquí escuchándote todo el turno. Gracias mi amigo Tomás, cómo no. Te mando un abrazo y a tus hermanas también allá en Paraíso La Reforma, por supuesto. Gracias por estar escuchando La Mejor 92.1. Recuerda que aquí nos la vamos a pasar a gusto y bien sabroso. Así que repórtate si tú también quieres pedir tu rolita. Bueno, al 271-316-1249. Ahí me mandas un mensaje y yo por aquí voy a andarte leyendo y complaciendo hasta las 3 de la tarde, cómo no. Vámonos, ya son las 7:30. Vámonos al corte comercial y regresando, ya te la sabes, buena música a través de La Mejor 92.1, aquí nomás.

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2: Son las 7:32.

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1: Vámonos pues con este tema de los Tigres del Norte para mi amigo Tomás Reyes, que nos escucha allá en Carolina, cómo no. Ahí te dejo, tres veces mojado, aquí nomás.

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0: Son las 7:47. 23 grados centígrados. 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
0: Son las 8 con 4 minutos. 24 grados centígrados. 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

Ya son las 8 de la mañana, vámonos con buena música. Yo te voy a dejar con este popurrí de la tropa vallenata que nos pidieron por aquí de este lado. Y también nos dicen, hola, hola. Dice, disculpa, ¿podría poner la melodía de Ráscame con un beso de Grupo Audaz? O la de Cincuentón de Chico Che, dice. Gracias, claro que sí. Ahorita te la busco, ¿cómo no? Precioso, que tengan excelente día. Recuerda reportarte conmigo aquí a través del mero, mero WhatsAppero. 271-316-1249 es el número para que me vayas pidiendo tu mensaje. Claro que sí, y yo aquí te voy a leer porque te voy a acompañar hasta las 3 de la tarde. Así que vamos a disfrutar de este sábado delicioso. ¿Cómo te la estás pasando el día de hoy? Rico, sabroso. ¿Qué dice el solecito? ¿Qué tal? ¿Qué rollo? ¿Qué onda? Cuéntamelo todo. Mándame un mensaje, platícame a dónde me llevas, dónde andas, qué cuenta para ti el día de hoy, qué vas a hacer, qué rollo. Yo quiero saber. Ahí te voy a dejar pues entonces con la tropa vallenata. No te despegues, estás en la mejor 92.1, aquí nomás.

0: Ya son las 8 de la mañana con 15 minutos. Ahí estuvimos escuchando a la tropa vallenata. ¿Cómo no? Repórtate conmigo al 271-316-1249. Que aquí yo te pongo tu rolita. ¿Cómo no? Por aquí vámonos a un corte, pero me dicen de este lado. Hola, muy buenos días. Saludos. Feliz sábado. Mi querida amiga Ingrid, Dios te bendiga siempre. El amigo Richie presente. Buenos días, amigo Richie. ¿Cómo estás? Por aquí me dice, a ver, dice, compláceme con una canción. Mariana de Grupo Fragancia. Gracias, bella muñequita. Bendiciones igualmente para ti, amigo Richie. ¿Qué tal? ¿Cómo estás? Gracias por reportarte aquí a través del WhatsAppero. Por aquí me dicen, buenos días, amiguita. Unos cordiales para los tolveros de Superpollo Neria. ¿Podrías complacer con una rola? Dice la de Berinto, el que quema tierra, dice. Claro que sí, de parte del Más Chamba 1028 Negro Lines. Gracias, Dios te bendiga. Claro que sí, preciosos, les mando un beso, un abrazo a mis amigos los tolveros, cómo no. Y espero que se la estén pasando a gusto aquí a través de la mejor. Vámonos a un corte rapidísimo, pero regresando ya te la sabes. Buena música a través del Morning Show, aquí nomás.
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3: Son las 8 con 19 minutos. 24 grados centígrados.
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0: Ya a las 8 de la mañana con 29 minutos, repórtate conmigo aquí a través del 271-316-1249. Por aquí tengo harta complacencia, como no, que ya andamos por aquí programando. Nos dicen de este lado, vamos a ver antes de irnos al corte comercial. Dice, ¿qué tal? Muy buenos días, Barbie, saludos. Oye, por favor, ¿puedes ponerme la canción de la banda que manda? La de 15 metros, gracias. Dice, bendecido día. Y un saludo para mi amigo Tavo Gus de parte de Eric. Hola, Eric, excelente día para ti también. Muchísimas gracias por reportarte aquí conmigo. Y claro que sí, ahorita te pongo tu rolora de la banda que manda. Come on, nah. Aquí nos dice mi amigo Taxitoshe. Vamos a ver qué show. Espérame. Espérame tantite, que ya se me estaba reproduciendo. A ver.
1: Hola, mi hermosa Barbie, aquí te voy escuchando.
0: Buenos días, Tochecito.
1: Si me puedes poner por ahí la del diario de un borracho con Alfredo Gutiérrez. Aquí te escucho.
0: Ya hablando, mira, programando por aquí para ti, claro que sí, Tochecito, que tengas excelente día con Alfredo Gutiérrez, mira, clara, bebé. Oye, que tengas excelente día, Tochecito, te mando un abrazo, gracias por comunicarte con nosotros. Y ya sabes que aquí andamos pendientazos por aquí, a ver qué nos dicen. Vamos a ver, nos mandan un videíto en esta mañana. Dice, buenos días, que la luz de este nuevo amanecer ilumine tu camino. Muchísimas gracias por esos buenos deseos. Excelente día, tengas tú también por ahí para la terminación 61. De este lado me dicen, buenos días, cree en ti mismo, persigue tus sueños y celebra cada pequeño logro. Hoy es un nuevo día lleno de posibilidades. Feliz sábado. Así es, feliz sábado para todos los que están aquí en sintonía de la mejor 92.1. Y los que no también, cómo no. Ahí inviten a la gente a que esté escuchando, que prendan el radio, que escuchen la mejor 92.1 o alguna de las estaciones de radiocomunicaciones de las altas montañas. Así que yo te invito a que te la pases rico y sabroso con buena música. Y aquí, chismecito, sabrosón, tú me cuentas tus cosas, yo te cuento las mías y aquí andamos, mira, en un intercambio de chisme, pero buenísimo. Por aquí me dicen, otro día, otra oportunidad, una nueva bendición, feliz sábado. Feliz sábado, muchísimas gracias, bendiciones, me dicen, bendiciones para ti también, gracias. Muchísimas gracias, es que de verdad a mí me encanta que el WhatsAppero se me llene de mensajes y de mensajes bonitos, o sea, buenos deseos, frases motivadoras para iniciar el día. Ay, no, yo los quiero mucho, gracias por estar aquí con nosotros. Por aquí me dicen, hola, buenos días, te molesto con una rola de la tropa vallenata, el diario de un borracho. Mira, ya son dos. Aquí Duvalín, saliendo de Córdoba para Veracruz. Claro, Duvalín, ahorita te pongo tu rolita, ¿cómo no? De este lado vamos a ver. Ándale, claro, con toda la actitud, dice, saludos cordiales para usted, que Dios la bendiga en este día y que siga la mejor con muchos éxitos más. Atentamente, Agustín, buenos días, alegría, buenos días, Agustín, ¿cómo andamos? ¿Qué tal? ¿Qué cuenta el sabadito para ti, que ya andas en sintonía de la mejor? Por aquí me dicen, hola hermosa, que tengas un bendecido día, escuchamos aquí en San Rafael Calería, todos los días, la mejor 92.1. Abrazo, besazo, San Rafael, cómo no, mis amigos, que se

0: Reportan aquí a través del mero mero WhatsApp. Pero recuerda que yo soy tu amiga la Barbie Salazar y te voy a acompañar hasta las 3 de la tarde. Así que quédate y repórtate. Vámonos al corte comercial a las 8:33. Aquí nomás.
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6: Son las 8:34. 25 grados centígrados.
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0: Ahí estuvimos con una de las complacencias de esta mañana. Recuerda reportarte conmigo aquí a través del mero mero WhatsApp, pero al 271-316-1249. Vámonos al corte comercial, pero regresando, buena música a través de La Mejor. 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
5: Son las 8:48. 25 grados centígrados.

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0: Hola, hola, buenos días, buenos días, buenos días. Salúdame
1: buenos
0: para
1: días.
0: Toda mi gente de Villa Libertad, municipio de Fortín de las Flores, Veracruz. Porfa, ponme una de los Ember, Amaneciendo con los Ember o Ojos Bonitos de los Ember. Por ahí, por favor. Que tengas bonito día, bonito fin de semana. Cuídate mucho.
1: Igualmente.
0: Dios te bendiga.
1: Igualmente, bebecín. Gracias. Excelente día para ti también. Claro que sí. Ahorita te pongo tu rolita de los Embers. ¿Cómo no? Claro que sí. Ya la ando, mira, programando por aquí para ti. Claro, gracias por comunicarte con nosotros aquí a través del mero mero WhatsAppero, y espero que tú también tengas un bendecido día. Vamos a ver qué nos dicen aquí arriba. Dice, hola hermosa, aquí te escuchamos desde el comedor de Actopan, de Grupo Neria. Saluditos a la tía Jolis, a la tía Guille, a la patrona que hoy nos va a deleitar con un platillazo, dice, para chuparse los dedos. Bonito día, hermosa, me puedes poner la de ¿Quién pompó de Chicoche, por favor? Va a bailar bien bonito, ¿cómo no, preciosa? Ahí les mando un saludo a la tía Jolis, a la tía Guille y a la mera mera patroncera, claro que sí. Y por supuesto que para ti también, mi preciosa, gracias por comunicarte con nosotros aquí a través de el WhatsAppero. Y por supuesto que ahorita te pongo tu rolita de Chicoche, espero que tengas un delicioso día y pues provechito con ese platillo deleitante que van a tener el día de hoy. Dice Barbie, buen día, dos rolitas por favor, una de los Gatos Negros, Lágrimas de Escarcha, y la de Yolanda. Gracias, güera chula, hermosa, linda, preciosa, nombre, así sí te la pongo. Por aquí me dicen, hola, gracias por mis saludos, les tengo una mala noticia, dice, los quiero mucho, dice Porfis, la rolita de Nelson Cancela Macorina. A ver, ¿qué nos va a contar el Tabogús al rato? Porque dice que tiene una noticia. A ver, yo sí quiero escuchar esa noticia, Tabito. No nos dejes con esa intriga, por favor. ¿No les parece que eso, cuando te dicen de que te voy a contar, pero te cuento más al rato? O después te cuento. Uy, no, no, no. Uno ya quiere saber la cosa, pero pues a veces así, así es la vida. Dice, gracias por complacerme con la canción, bella muñequita hermosa, bendiciones, gracias, andan muy amorosos conmigo hoy, a mí me encanta, me fascina. Dice, buenos días, alegría, saluditos desde Cosolapa. Dice, Cosamaloapan, dice, buenos días, alegría, saluditos desde Cosamaloapan, Veracruz, aquí escuchándote como todos los días. Dice, hay una canción de Junior Clan, Valeria, gracias, bendiciones, ¡mua! Besazos para ti, precioso, de la terminación 05, claro que sí. Saludazos hasta Cosamaloapan. Por ahí yo tengo una amiga que siempre me invita para allá. Dicen que hay un buen bazar, un buen bazarcito así de que no me acuerdo cómo se llama, pero que es muy famoso, ¿no? Y yo quiero ir a la mera pacona, claro. Dice, hola mi Barbie hermosa, dice, ¿me podrías programar rolitas de mi reina hermosa? Claro que sí, precioso, ¿cómo estás? Bonito día. Vamos a ver, es que por aquí me seguían escribiendo, pero pues ahorita de regreso leemos los mensajes, ya son las 9:03. Vámonos al corte comercial y regresando, buena música a través de la mejor 92.1, aquí nomás.

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0: Son las 9:05. 25 grados centígrados.

0: Ya son las 9 de la mañana con 14 minutos. No olvides reportarte conmigo al 271-316-1249. Aquí tu amiga la Barbie Salazar, que te voy a acompañar hasta las 3 de la tarde. Así que quédate que en este morning show delicioso, con estas rolitas del sureste, mira, te la vas a pasar rico y delicioso, bailando y bailando toda la mañana, ¿cómo no? 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Quédate conmigo a las 9:15, aquí no más.
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4: Son las 9:16. 26 grados centígrados. 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

Ya son las 9 de la mañana con 38 minutos. Repórtate conmigo aquí al 271-316-1249. Por allá anduvimos escuchando las buenas complacencias aquí a través de la mejor 92.1. Macorina de Hugo Ruiz, estuvimos escuchando Ken Pompó de Chicoché. También la cortina de la Sonora, Lágrimas de Escarcha, Valeria con Junior Clan. Claro que sí, ahí estuvo la Sonora Santanera también. Y si tú quieres pedir una rolita, ya te la sabes. Aquí a través de WhatsAppero al 271-316-1249. Ya por aquí tengo muchos mensajes, pero vámonos con esta rolita que te voy a dejar yo aquí a través de la mejor 92.1. Y ahorita regreso, cómo no, a leerte todos los mensajes que nos llegaron ya de este lado. Y espérame, te voy a dejar con... Aquí ando, mira, yo acá ando rápidamente. Te voy a dejar con esta rolita de Emmanuel Cortés, que tú sabes que nos gusta mucho de este lado, pero espérame, porque mira, anda como que el internet agarró aire, dices tú, y ahora no anda jalando, quién sabe qué rollo, mira. Oh, por Dios, ¿qué vamos a hacer? A ver, ya listo, ahora sí, vámonos pues, Emmanuel Cortés, el amor es lo que vas a escuchar aquí nomás.

0: Vámonos pues con más complacencias a través de la mejor 92.1. Repórtate conmigo al 271-316-1249. Vamos a pasar un delicioso sabadito aquí porque yo te voy a acompañar hasta las 3 de la tarde, Clara. Por aquí me dicen, compláceme con otra canción de Grupo Mojado. Llorar quedito, gracias bebé, gracias a ti por comunicarte con nosotros, claro que sí. Por aquí a ver qué nos dicen. Dice, buenos días Barbie. ¿Podrías ponerme la canción de Mucura de Rigo Tobar? Te escucho en Tierra Blanca, gracias, por supuesto que sí. Ahorita te pongo la mera rolona de Rigo Tobar, por supuesto. Dice, una de Rigo Domínguez, el Balajú y uno de los siete latinos, con luz y agua. Al escuchar tu dulce y angelical voz, alegras mi día. ¡Mua! Y yo te mando un besito precioso. Ustedes me lo alegran a mí también, la verdad. Y es que me la paso yo muy a gusto aquí con ustedes, complaciéndolos, echando chisme y toda la cosa, claro que sí. Por aquí vamos a ver qué nos dicen. Dice, hola hermosa, ¿me puedes poner una de Daniel Villalobos? Soy Mary del Campestre. Claro, Mary, ¿cómo estás? Buenos días, Mary. Por aquí me dicen, buenos días, Barbie. Dice, ¿me puedes poner una canción de Playa Brava? San Luis Potosí, gracias, saludos, abrazos para ti, preciosa. Igual para ti, que tengas excelente día, ahorita te busco tu rolita. Dice, hola, la melodía de Me Baño de los Cumbión. Ya sabe dónde siempre estamos escuchando, claro, en Álvaro Obregón Libres Puebla, cómo no, por ahí nos escuchan nuestros amigos. Dice, la melodía de la pachanga es para amanecer de sonidos del ritmo. A ver si es posible, le agradezco. Ahorita la buscamos, cómo no. Gracias por comunicarse con nosotros. A ver aquí. Ay, Diosito, ya llegó el audio, ahora sí. A ver, espérame, ahorita te lo pongo para pasarme de este lado. Déjame ver ahora, vamos a ver, aquí me dicen. Buenos días, Barbie, saludos para el Taxi 89, Miguel. Buen sábado, Miguel, ¿cómo estás? ¿Qué tal? Otro audio, a mí me encanta, neta que a mí me encanta que me manden audios, de verdad, o sea. Por aquí dice, buenos días, nena, ¿me puedes poner, porfa, Los Cardenales, Belleza de Cantina? Y me mandan este hermoso sticker, ay, yo los quiero mucho, mandándome un besito y toda la cosa. Claro, así sí. Así sí baila mija con el señor, dicen por ahí. Otro audio me mandan de este lado y claro que sí, ahorita lo vamos a escuchar, ¿cómo no? Por supuesto, gracias, gracias por comunicarse aquí con nosotros a través del mero mero, dice, soy Arcant, hola, ¿cómo estás? A través del mero mero whatsappero, ¿cómo no? Gracias por comunicarse con nosotros. Ay, mi hermoso, ¿cómo estás? ¿Qué tal? Buenos días, alegrío, ¿qué tal? ¿Cómo andamos, precioso? Ahorita te pongo tu rolita, ¿cómo no? Oigan, vámonos a un corte comercial, ya son las 9:06 y regresando, ya sabes, buena música a través de la mejor 92.1, aquí nomás.
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5: Son las 9:48. 26 grados centígrados.

Ahí nos vamos hasta Tozongo con Don Charlie, por supuesto, Ivana y la preciosa, cómo no, ahí que andan escuchándonos a través de la mejor 92.1. Y por aquí les voy a dejar esta rolita de Paleto, Abejita Chiquitita, es lo que van a escuchar aquí nomás.

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1: Oye, yo digo, Ivana, y no me supe el nombre de la otra, se me olvidó. Samira e Ivana, que tengan excelente día, preciosa. Su abuelito les manda un besazo y les desea un buen día. Por ahí Don Charlie se anduvo comunicando con nosotros aquí a través del 271-7160522 con extensión número 2. No traigo los lentes y no vi de lejos tú, se me fue la onda. Pero sí se comunicó con nosotros aquí a través del teléfono de la cabina. Así que recuerda que si tú también quieres pedir una rolita, lo puedes hacer, claro que sí, aquí nomás. Vámonos pues, abejita chiquitita del paleto. Es lo que vas a escuchar aquí nomás.

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3: Son las 10:03. 28 grados centígrados.
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1: Ya son las 10 de la mañana con 8 minutos. Ahí estuvimos escuchando a Los Vela y ya me pasé yo de este lado porque tengo harto mensaje aquí en el mero mero WhatsAppero. Vamos a ver qué nos dicen porque tengo unos audios que por ahí no escuchamos. Vamos a ver.
2: Hola Ingrid, muy buenos días. Aquí el Charín reportándose desde la colonia Las Palmas, de Joaquín de las Flores.
1: Hello.
2: Si pudieras programar, por favor, la canción de La Mujer del Pelotero con Merenglás, por favor, para escucharla y ponernos a bailar más aquí. Gracias.
1: Ok, buen claro turno. Que sí, gracias. Que tengas excelente día, por supuesto. Ahorita te pongo tu rolita, ¿cómo no? Vamos a ver porque tengo más audios de este lado. Hoy sí se pusieron muy creativos, ya los vi a ustedes, ¿eh? A ver.
3: Buenos días, mi chula.
1: Buenos días.
3: ¿Me puedes complacer con una melodía? Bueno, con un popurrí de los Super Lamas, que se llama popurrí romantiquísimo. Te escuchamos aquí en Cuautlapa, estamos trabajando en un colado.
1: ¡Ándale!
3: Bueno, muchas gracias, adiós, bonito día.
1: Que tengan
3: adiós,
1: excelente adiós. Día, claro que sí, gracias. Ya lo ando buscando por aquí para ti, te lo programo. ¿Cómo no? Gracias por reportarte aquí a través del WhatsApp. Pero a ver, ¿qué nos dicen de este lado? Tenemos otro audio.
4: Hola, buenos días, Barbie. Aquí estoy escuchándote en mi trabajo. Ay, por favor, con una canción muy bonita, así de bonita como tú.
1: Gracias. Ay, no, hombre, es que se despiertan bien de buen humor ustedes. ¡Qué barbaridad! Aquí me dicen de este lado. Gracias, bebé, dice. A ver, ya estuvimos escuchando por ahí Llorar Quedito de Grupo Mojado. ¿Cómo no? De este lado dice: buenos días, nena hermosa. Una canción, porfa, El Chubasco con Carlos y José. Ahorita te la pongo y te la busco. ¿Cómo no? Por aquí de este lado me dice: hola, hola, mi Barbie preciosa. Te escucho, pero no me atreví a escribir. Ándate. Te escucho en Tierra Blanca, La Novia del Sol. ¿Me podrías complacer con una canción de Carin León? Necesito encontrarte. Porfi, saludos, hermosa. Claro que sí, ahorita te la pongo. ¿Cómo no, preciosa? Oye, tú tienes toda la libertad de mandar aquí mensaje cuando tú quieras. Yo te pongo tus canciones. Hoy los voy a acompañar hasta las 3 de la tarde. Así que ya te la sabes, ¿sí? Puedes venir y pedir tu rolita. Mira aquí, nadie dice nada. Hasta audios mandan. Dice: hola Ingrid, buenos días, feliz sábado para ti y todos los radioescuchas de La Mejor Córdoba. ¿Podrás complacerme con una canción, porfa? ¿Alguna de Cristian Nodal o de Carin León? Gracias, atentamente, Chayote. Hola, mi amigo Chayote, que nos manda por ahí un sticker de gatitos. Aquí me mandan la mera postal de esta mañana allá en el río Papaloapan, en Cosamaloapan. Gracias por esa hermosa postal, está muy bonita, la verdad, y qué bonito se refleja el sol en el agüita y toda la cosa. Hola, mi vida hermosa, dice. Oye, corazón, por favor, mándame la canción de los... Yairas dice: ámame, por favor, niña hermosa. Gracias a ti por comunicarte y por andar tan bello el día de hoy. Dice: te puedo cambiar de rola mejor, pero me perdonas, El Poder del Norte. Abracito también para ti. Ahorita te la pongo, precioso. Ahí andaba yo bien emocionada que íbamos a escuchar Belleza de Cantina. A ver qué nos dicen por aquí la licenciada Patti Salazar.
5: Oye, primita, te estoy escuchando en la oficina. Regálame una salsita, la que tú quieras, por favor.
1: Ahora pues, ahorita te pongo algo de salsa, ¿cómo no? Claro que sí, espero que tengas excelente día y que estés disfrutando allá en tu trabajo, en la oficina. Vámonos con esto de Merenglás, La Mujer del Pelotero, es lo que vas a escuchar aquí nomás.

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10: Son las 10 con 17 minutos. 28 grados centígrados. 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
12: Vámonos con esta rolita de los socios del ritmo. Lo que te voy a dejar escuchando es La Pachanga Es Pa' Amanecer a través de La Mejor 92.1. Aquí nomás.

0: vamos a seguirla pasando bien en esta noche de fiesta, amigos de aquí de Los Mérida. Bienvenidos todos. Queremos que la pasen bonito, que se sigan divirtiendo.
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3: Son las 10:32. 28 grados centígrados. 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

Se pusieron muy romantiquísimos ustedes en esta mañana, el día de hoy, la mera verdad, ¿eh? Ya 20 minutos y las 11 de la mañana, vamos a ver qué nos dicen aquí en el mero, mero WhatsAppero. Ay, Dios, tenemos un audio, pero ese lo escuchamos ahorita que regresemos de nuestro corte. Por aquí me dicen... Vamos a bajarle poquito. A ver, me dicen de este lado. Hola, amiga Ingrid, buen día, espero que estés pasando un excelente día. Oye, ¿me puedes poner... Enséñame a olvidar de Nelson Cancela, ya que andamos contigo, que tengas linda mañana, cuídate hermosa, tú también. Bonito día, ahorita te la pongo, ¿cómo no? Hola Ingrid, dice, andamos, aquí andamos, dice, quiero un saludo para la pequeña Fanny, desde el mercado de parte de Tavo Gus, con la canción de Ángeles de Charlie, quinceañera y contigo hasta las 3 de la tarde, Clara. Ahorita te la pongo, ¿cómo no? Y saludazos para Fanny. Por aquí me dicen, hola, buenos días, Barbie, dice... Quiero pedirte unos saludos para Chelly, que te escuchen en Monteblanco, y una canción, Fiesta en las manos de Los Extraños. Ahorita te la ponemos, y saludazos a Chelly allá en Monteblanco, que nos escuchan a través de la mejor 92.1. Vamos a ver, por aquí tenemos más mensajillos. Dice, hola, buenos días, buenos días. ¿Me puedes poner una canción? Te estamos escuchando aquí en la radio desde la Sierra del Gallego. Somos tus vecinos de los pisos, dice, somos. ¿Cuáles vecinos, Dios mío? A ver, vamos a ver, aquí me dicen, hola hermosa, buenos días, excelente programa. ¿Puedes poner el comal? ¿Puedes poner en el comal la del apartamento 3 de Playa Brava, por favor? Siempre te escuchamos en Dos Ríos, Veracruz. Vámonos, saludazos hasta Dos Ríos, claro que sí, ahorita te pongo tu rola. Por aquí me dicen, hola, hola, saludos para Brandon García García. Que te escuchen a Matlán, ya que se ponga a hacer algo, ándale. Acusándolo y toda la cosa, claro que sí, ya son las 10:41. Vámonos con esta rola de Karim León de Las Complacencias, Necesito Encontrarte. Eso es lo que vamos a escuchar a través de la mejor 92.1, aquí nomás.

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5: Son las 10 con 47 minutos. 28 grados centígrados. 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

Recuerda que te puedes reportar conmigo al 271-316-1249 o al teléfono en cabina 71-605-22 con extensión número 2. Vámonos pues con esta rolona con la que te voy a dejar, claro que sí, de Los Ángeles de Charlie, quinceañera de las complacencias de la mejor, aquí nomás.

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0: Son las 11 con 5 minutos. 28 grados centígrados. 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

0: Ahí estuvimos escuchando al Chapo de Sinaloa con esto que se titula Salvaje. Y si tú quieres pedir una rolita, yo te invito a que te comuniques al 271-316-1249. Vamos a ver qué nos dicen de este lado en el mero mero WhatsAppero. Vamos a ver. Dice, buenos días, mi locutora bonita, por favor, pon la cumbia de la metralleta, dice. Saludos para Isaac, que está chambeando duro aquí en la construcción. Escuchamos aquí en calle 15 y avenida 5, atentamente, Chuy. Hola, Chuy, ahorita te pongo tu rola, ¿cómo no? Vamos a ver, por aquí me dicen. Mi amor, buenos días, oye, mi vida, ¿me puedes poner una melodía de Antonio Aguilar, Tristes Recuerdos? Te escucho aquí en Jico, Veracruz, ¿cómo amaneció por allá? En la fría Jalapa, ¿qué tal? A ver, vamos a ver, por aquí tenemos otro mensaje. Dice, buenos días, mi estimada. Dice, si ¿sí me puedes poner Compláceme con una canción de Los Temerarios? Poco a poco yo te estoy escuchando desde Catemaco, José Camacho. Claro que sí, mi amigo, ¿cómo no? Ahorita te ponemos esa rolita de Los Temerarios, Poco yo, así la conozco yo. Vámonos al corte comercial, ya son las 11:16. Quédate conmigo a través de la mejor 92.1, aquí nomás. Muy calentón.
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6: Son las 11 con 18 minutos. 29 grados centígrados. 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
2: ya son las 11 de la mañana con 29 minutos. Ahí estuvimos escuchando a la MS con Aguántame. Una gran canción, la merita verdad. Y si tú quieres pedir una rolita, ya te la sabes. Aquí al 271-316-1249. 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Ya son las 11:30, quédate conmigo a través de la mejor 92.1, aquí nomás.
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0: Son las 11 con 32 minutos. 29 grados centígrados. 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

Vámonos pues, ya las 11 de la mañana con 33 minutos. ¿Qué nos dicen aquí a través del mero mero WhatsAppero? Vamos a ver por aquí, ya nos andan mandando mensajillos. Y nos dicen, vamos a ver, dice, buenos días, a ver, dice, buenos días, ¿podrías complacernos con un son jarocho? Ahorita te lo buscamos, ¿cómo no? Buenos días. Dice, de este lado, ¿sí me la vas a mandar, mi amor? ¿Cuál era? La de los Lairas, Jairas, claro, ahorita te la buscamos, por supuesto. A ver, ¿qué nos dicen ahora? Dice, saludos con la melodía de Las Cumbres de Maltrata de Grupo Audaz. Ahorita te la buscamos también. Que tengas excelente día. Vamos a ver por aquí la terminación 40, nos dice... Vamos a ver, arriba. Vamos a ver. Dice, ¿qué tal? Buen día. Compláceme con una rola de Karim y Enigma Norteño. Dice, la rola se llama Rezos Cordiales. ¿Rezos Cordiales? Ajá. Dice, no. La Rezos. Dice, cordiales a ti personal y para todos los radioescuchas. Ah, bueno, claro que sí. Ahorita te la ponemos. Como que medio no entendí esa canción, pero ahora pues... Ahorita te la busco. Dice, hola Barbie, traigo un chisme. Ándate, a ver. Dice, viene el Insta. A ver, ay no, véate. Ay, Dios mío, dice, quiero dedicarle una canción a ese, la de Alejandro Fernández, que se llama Caballero. Gracias, bonita. ¿De quién me andarán hablando tú? Es que a mí me cae bien gordo que me cuenten los chismes así a medias tú. A mí dame nombres.

ahí, mira, yo hasta por eso me quedé así callada, para no tener que repetir. Deme. Salí funada, güey. Dice, hola, buenos días. Dice, ¿me puedes y quieres complacerme con la canción de Vicente Fernández? El hombre que más te amó, por favor. Claro que sí, ahorita te la pongo. Por aquí me dice, hola Ingrid hermosa, saludos y bendiciones desde Vicente, Oaxaca. Octavio, ¿cómo estás? Dice, siempre es un gusto y placer saludarte y sintonizarte. Gracias. Que tengas excelente día. Dice, disculpa, se llama La Rezos. Órale, pues, ahorita te la pongo. Aquí dice, ya te vi en el Insta, dice, ahora, sin Insta. No traigo ni celular, bebé. Vámonos, las 11:35, ya te voy a dejar con una rolilla que vamos a poner en esta mañana. Recuerda que en unos momentos más nos vamos a ir al tope, ¿eh? Así que quédate con nosotros. Vámonos con esta rolita de Cristian Nodal, Adiós Amor, es lo que vamos a escuchar aquí nomás.

0: viejo.
1: Mi viejo.
2: Muchas gracias,
3: muchas gracias a usted.
1: Arriba de Enigma Norteño, ¿acaso hay otro plebe?
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4: Son las 11 con 50 minutos.

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1: Ya son las 11 de la mañana con 54 minutos. Vámonos con esta rolita de Rigo Domínguez. Claro que sí, ahí te voy a dejar con Magdalena Magdalena. Y te invito a que te comuniques con nosotros al 271-316-1249. En un ratillo más vamos a entrar al tope, así que espero que te quedes a conocer los primeros lugares del regional mexicano ahí con nuestros amigos del tope. Así que no te vayas, quédate a través de la mejor 92.1, aquí nomás.

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0: Son las 12 con 5 minutos. 30 grados centígrados. 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
12: ¿Cómo está mi gente linda? Qué gusto encontrarnos una vez más, una semana más, con la música mexicana que ya saben, no descansa. ¿Y qué creen? Nosotros tampoco, por eso estamos aquí dándole. Y durante toda la semana hubo estrenos, hubo conciertos, sorpresas, lanzamientos y muchas historias que hoy vamos a platicar contigo. Ya sabes, soy Cintia Urías, te saludo con todo el cariño del mundo y te doy la bienvenida al conteo que marca el ritmo de la música mexicana. ¡Claro! ¡El tope! Aquí nomás, arrancamos. ¡El tope!
0: 10.

el tope. Y como te dije, arrancamos, estamos arrancando precisamente el recorrido de esta semana. Y en la posición número 10 aparece una agrupación que sigue haciendo historia después de más de 2 décadas de éxito. Y claro que se llama Arrolladora Banda El Limón. Y ellos siguen recorriendo México con una gira 2026 que prepara también nuevas fechas para cerrar el año. Y este fin de semana estarán en Guatemala, lo cual me da mucho gusto porque desde hace muchos, pero muchos años esta agrupación es muy querida por allá y vale la pena que viva la Arrolladora y a terapia en aquellos lugares. Así que mientras todo eso pasa, están en Guatemala, van el otro fin de semana a Guadalajara y siguen cantando. Y acabamos de escuchar Si las miradas mataran, que sigue sumando reproducciones y esta semana se queda en la posición número 10 del tope. El tope. Vámonos ahora con canciones que llegan. Ya hay otras que se niegan a despedirse, como la que viene a continuación. Todo lo fue es una de ellas, esta rola que durante varias semanas ha estado con nosotros, acompañándonos fin de semana tras fin de semana, porque tú la sigues pidiendo. Después de varias semanas dominando la radio y las plataformas digitales, Lenin Ramírez sigue demostrando que este tema es uno de los grandes fenómenos del año. Precisamente la sigue cantando en todas las presentaciones. De hecho, acaba de estar en Saltillo y este fin de semana tiene este gran evento en el Palenque de Texcoco. Ahí estará Lenin Ramírez, muy esperado por supuesto por todo el público de estos lugares. Aunque esta semana bajó algunos peldaños, se mantiene entre los favoritos del público. Es Lenin Ramírez y esto se llama Todo lo fue en la posición número 9. 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

0: Después de escuchar a Lenin Ramírez con Todo lo Fue, nos vamos a hacer conexión con el centro del país, vamos a hacer comunicación con la cadena La Mejor a diferentes partes de nuestra República Mexicana, porque esto es Encadenados. Adelante, colegas, ¿cómo están?
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2: ¿Cómo están, amigos? Soy el Chencho de La Mejor FM 97.7 Ciudad de México. Y hoy, informando para El Tope, tengo esta nota que está espectacular. Y es que nuestro carnal Rafa de Banda Los Recoditos anuncia en un mensaje a su público muy emotivo, pues que ha decidido tomar tratamiento profesional en contra de la depresión y la ansiedad que sufre desde que inició todo el problema con su expareja. Ahora toma cartas en el asunto para volver a estar bien consigo mismo y con su público. Enhorabuena por Rafa. Muchos abrazos, mucha fuerza, carnal. Y sabes que tu público siempre va a estar contigo. Ahí está la nota, muchachos, ¿qué opinan? La neta es que mi carnal Rafa trae muchísimo talento y obviamente le echamos la mejor de las suertes desde este lado. Pero bueno, el show debe continuar. Vámonos con más, es El Tope. Informó para ustedes el Chencho desde La Mejor 97.7 Ciudad de México, aquí nomás.
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4: ¿Gabito Ballesteros enamorado?
5: Hola, soy Anaí Peña de La Mejor Cuernavaca y esta es la información.
4: Vimos a Gabito Ballesteros muy bien acompañado después de un concierto que ofreció en Ciudad de México. Al terminar su presentación, se le dio al cantante con Samari Zendejas, quien lo recibió con un beso muy tierno, dejando en el aire la pregunta, ¿hay relación? Esperemos que sí, ya que hacen muy bonita pareja. Soy Anaí Peña de La Mejor Cuernavaca 97.3 para El Tope. Aquí nomás por La Mejor FM.
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0: 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Recuerden que La Mejor FM tiene presencia en todos los estados y en todas las ciudades. Aprovechamos también para mandarles saludos a todos nuestros oyentes de la República. Háganse presentes a través de la app de La Mejor. Háganse presentes también en arroba La Mejor para que estemos ahí siempre en contacto. Así que un abrazo muy especial a las plazas de la cadena de música mexicana más importante de Latinoamérica, La Mejor FM.
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1: Y acabamos de escuchar a uno de los grupos que más da de qué hablar en los últimos días y siempre, y es Grupo Firme, y es que están a punto de presentarse en el Estadio GNP aquí en la Ciudad de México, próximo 17 y 18 de julio, y eso los trae llenos de emoción. Vemos a Edwin en redes sociales, en el gimnasio, tomando agua, muy fit, porque dice que tiene que llegar con todo al GNP, que no nos va a defraudar. Entonces, híjole, si la vez pasada no venía en forma y se aventó como 4 horas, imagínense ahora. Además, están contentos por esta Europea Tour 2026, que es el primer tour que van a tener por Europa, así que mucho que celebrar y mucho que prepararse. Así que felicidades a Grupo Firme, que se presentó hoy aquí en el número 8.
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1: Y bueno, hay canciones que no necesitan hacer mucho ruido para llegar al corazón, y la que viene a continuación es una de ellas, pero sí tengo que decir, sí hizo ruido, porque ya lo comentamos la semana pasada, que esta separación de Oscar Iván Treviño de su esposa después de tantos años, híjole, sí nos deja mucho de pensar, porque si la canción se llama Para Que Ya No Te Duela, ¿y qué creen ustedes? Saquen sus conclusiones. Yo sí creo que era la crónica de algo que se iba a anunciar. Pero bueno, ya no nos vamos a desviar de temas románticos, vámonos con cumpleaños, porque este próximo lunes Oscar Iván estará cumpliendo 44 años y desde aquí con todo el cariño le mandamos un abrazo muy apretado y nos vamos precisamente con esta canción que se llama Para Que Ya No Duela, en la posición número 7,
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0: Y nos encanta seguir escuchando la mejor música aquí a través de El Tope, pero obviamente hay canciones que están llegando nuevas, canciones que se van a quedar y unas que van a pasar sin pena ni gloria. Pero hoy tenemos en nuestra lista los modelos recientes. Ojalá te gusten.
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0: Los plebes atrevidos, los dos carnales.

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0: Son las 12 con 32 minutos. 30 grados centígrados. Ya regresamos con conducido por Cintia Urías desde
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2: Qué bueno que continúan con nosotros. ¿Cómo la están pasando? ¿La están cantando bonito? ¿Le están subiendo todos los volúmenes? Yo sí, porque me gusta mucho lo que viene. Vienen los primeros 5 lugares y esto nos pone muy emocionados a todos. Gracias por continuar en el conteo más importante de la música mexicana, El Tope. Yo soy Cintia Urías y si te perdiste alguno de los lugares, tranquilo, aquí tenemos el recuento. Si las miradas mataran, la arrolladora banda de Limón. Todo lo fue, Lenin Ramírez.
0: 8.
2: Cabrón y medio, Grupo Firme.
0: 7.
2: Para que ya no duela, Grupo Duelo.
0: 6.
2: Que me maten las penas, Pancho Barraza.
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0: Aquí acabamos de escuchar Naturalita con los Juntos, Jorge Medina y Josi Cuen, que vale la pena mencionarles que la siguen rompiendo donde quiera que se presenten, pero me gusta que se dan también sus tiempos y sus espacios para estar con su familia, para viajar. De hecho, Jorge ha estado en Nueva York en los últimos días, allá ha estado mandando cosas a través de redes sociales, platicando también de su gira en solitario, y Josi se fue a Europa, anda muy contento en París, feliz de la vida, así como dicen, de Felipe de la Birria, muy contento tomándose fotos afuera de la Torre Eiffel y descansando, porque lo que viene es cerrar el año con todo. Así que gracias que estuvieron con nosotros aquí en la posición número 3 con Naturalita, Jorge y Josi.
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0: En la posición número 2, a los Tucanes de Tijuana, que siguen abriendo también muchos conciertos en el mundo entero, como esta gira que tienen por Europa, que nos llena de orgullo. Qué bonito, oigan, que nuestro regional mexicano, hace un par de años, escuchábamos si se presentaban aquí en la República, lo cual, pues nos encanta, ¿verdad? Primero Profetas en su tierra, después empezaron a abrir horizontes y empezaron a ir a Estados Unidos, después a Centroamérica, pero que hoy muchos de ellos estén presentando en Europa, quiere decir que algo se está haciendo bien en la música mexicana y se aplaude. Así que, en la posición número 2, aquí en el tope.
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Y después del número 2, claro que llega la posición más codiciada de este conteo, el momento que todos estábamos esperando. Y durante los últimos días hubo movimientos importantes en la radio, en las plataformas digitales y en el gusto del público, porque ustedes mandan. Y eso provocó que esta semana el liderato cambiara de dueño. El Jadi continúa consolidándose como uno de los artistas más importantes de la nueva generación y su música sigue sumando millones de reproducciones. Sus presentaciones registran también llenos importantes y esta canción, que ha llegado a la posición número 1, que se llama 2.

0: Oasis se ha convertido ya muy rápido en una de las canciones más pedidas por el público. El Javi no se duerme en sus laureles, sigue haciendo diferentes colaboraciones, presentaciones y sigue presentándose hoy precisamente en el tope de la mejor con eso que se llama Dosis. El Javi, el número uno, por supuesto.
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0: ¡Felicidades, Javi, que has estado aquí en la cima con Dosis, posición número uno del tope! Felices de la vida de escucharte. Así que bueno, así precisamente llegamos al final de una edición más del tope. Gracias a todos por acompañarnos durante este recorrido por las canciones que hoy marcan el paso de la música mexicana. Recuerden, la próxima semana aquí vamos a estar y todo, pero todo puede cambiar. Nuevas canciones, nuevos movimientos y quizá un nuevo número uno. No sé, depende también de ustedes. Yo soy Cintia Urías, gracias por hacernos parte de tu fin de semana. Aquí nomás en la cadena internacional, la mejor. En la producción, Charlie Olmedo y el Checho. En la producción general, Andrés Salazar, el Topo. En la locución, yo, Cintia Urías. Sígueme ya en redes sociales, me encuentras como @ Cintia Urías. Espero que hayas disfrutado el conteo más duro del regional mexicano, que es el tope. Nos escuchamos el próximo fin de semana con más estrenos, con más noticias y las 10 canciones que dominan nuestro conteo. Esto fue el tope, aquí nomás en cadena internacional.
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3: Son las 12 con 56 minutos. 30 grados centígrados.
0: Vámonos pues ahora sí a calentar la garganta, cómo no, a través de la mejor 92.1. Gracias por estar aquí con nosotros. Ya anduviste escuchando el conteo más importante de la música regional mexicana. Así que ahora toca afilar garganta, agarrarse bien esa voz, esas ganas de este sabadito domingo, iba yo a decir, bueno, fuera que fuera domingo. De este sabadito con todo, ya lo sabes, repórtate conmigo al 271-316-1249. Por ahí nos andaba escuchando mi queridísimo amigo Lolito y por ahí mi amigo Ricardo también, que estaba en sintonía de la mejor 92.1. Y yo les quiero mandar un besazo para ustedes que andan ahí disfrutando de este sábado delicioso por aquí. Vamos a ver qué dice... Hola Ingrid, aquí seguimos, dice, en las últimas dos horas de la mejor 92.1. Un abrazo, porfis, la rolita de Karim León. Desde que te tengo, saludos a mi gran amigo Sergio del Portable 124, claro que sí. Vámonos pues con Palomo, ahí te voy a dejar el acuerdo, es lo que vas a escuchar aquí nomás.

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4: Una pregunta muy personal. ¿Acostumbras usar alcohol? ¿Es el alcohol un refugio o es una trampa? Veamos qué dice Dios en su palabra. No os embriaguéis con vino en el cual hay disolución, antes bien sed llenos del Espíritu. El Señor que olía alcohol me dijo, mire, yo soy una persona de trabajo y vivo bien con mi familia. Lo que tengo es que me gusta un poco la bebida, pero felizmente este es el único vicio que tengo. No le hubiera dado mucha trascendencia a estas palabras si solo las hubiera escuchado esa vez. Pero con términos parecidos y en diferentes ocasiones, esa misma idea la escuché de fumadores, de hombres iracundos, de libertinos sexuales y de fanáticos por el juego del azar. Y cada uno de ellos tenía ese solo defecto. En lo demás le iba bien, pero tenían solo ese defecto. En todo lo demás eran personas íntegras, de buen corazón. Sin embargo, lo peor que tenían esas personas no era ese único vicio que las dominaba, sino el hecho de que se sintieran tranquilas y satisfechas porque después de todo solo tenían ese vicio. Y con esa engañosa manera de pensar, no se conformaban en absoluto por mejorar. ¿Cómo alguien puede sentirse casi orgulloso por el hecho de tener solamente un vicio? ¿Es que acaso uno solo no basta a veces para destruir una persona o para llevar desgracia a un hogar entero? ¿Cuántos bebedores que no tenían otro defecto que tomar alcohol han llevado vergüenza, miseria y ruina a toda su familia? ¿Cuántos fumadores que solo tienen la debilidad de fumar viven enfermos, rinden a medias y queman su dinero porque siguen adictos al tabaco? La lista podría hacerse muy extensa. Y en todos los casos veríamos que un solo vicio, no importa cómo se llame, puede bastar para arruinar la vida entera. Jamás digas, felizmente tengo solo este vicio, como dando a entender que es una persona virtuosa porque no tiene 5 o 10. Un solo vicio es suficiente para que te pongas a luchar y puedas vencerlo. Pero la actitud del que se siente orgulloso de tener un vicio solo resulta tan insensata como si un enfermo del corazón dijera con orgullo que solamente tiene un problemita de salud, pero que el resto de su organismo está en perfecto estado. El hombre sensato no puede conformarse con la idea de que es casi bueno, casi sano, casi feliz, casi cristiano. Si deseamos ser realmente completos y disfrutar de una vida agradable, para bien nuestro y de los que nos rodean, ¿no hemos de cultivar la virtud en todas las formas posibles? Dios te bendiga. Y recuerda, en el viaje de la vida en el cual todos transitamos, las cosas han de terminar bien si tienes a la Biblia como tu GPS y a Jesús como tu guía, porque esa es una mejor manera de vivir.
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0: Es la una con 6 minutos. 30 grados centígrados. 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
1: Vámonos con esta rolona romántica de Carin León. Claro que sí, sus buenas letras es lo que nos van a acompañar con Desde que te tengo a través de la mejor 92.1. Aquí nomás.

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4: Es la 1:19. 30 grados centígrados.

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1: Ay, Dolor, ya nos volviste a dar, ya son las 1:26 y nosotros continuamos aquí en sintonía de la mejor 92.1 con pura canción para que agarres, buen gañote, para que vayas afinando esa garganta, para que todo, al rato, ¿qué vas a hacer? Tú platícame, ¿qué plan tienes para el rato? Es sabadito, el cuerpo lo sabe, hay planes, fin de semana, dominguito, medio nublado, pero con calorcito, ¿qué vas a hacer? Tú platícamelo aquí a través del WhatsApp, pero recuerda que me puedes pedir tu rol al 271-316-1249, mientras yo te dejo con esto de duelo, ¿cómo no? Puño de diamantes, aquí nomás.

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0: Es la 1:35. 30 grados centígrados.

Ándate pues, ahora sí te voy a dejar con este rolón de este grupo. ¡Qué barbaridad! ¡Qué buenas letras! ¡Qué buenas canciones nos trae Duelo! Durante muchos años han sido unos grandes representantes del género regional mexicano. Así que yo te voy a dejar con esta rolita que se titula La piel tiene memoria, a través de La Mejor 92.1. Aquí nomás.

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4: Es la 1:48. 30 grados centígrados. 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
1: ¡Ay, dolor! Ya nos volviste a dar a todos los que nos estamos aquí en la mejor 92.1. Vamos a ver qué me dicen de este lado en el mero mero WhatsAppero. A ver, qué me mandan, qué me mandan. A ver, tenemos un audio, espérenme.
2: No sé por qué no
1: fuiste sincera. Espérenme, me voy a pasar por este lado. Es que yo andaba bien contenta, quiero poner esa canción, pero... Ahora espérenme, porque acá nos están diciendo algo. Vamos a ver qué nos dicen.
3: Buenas tardes.
1: Aquí
3: escuchándote en Cozamolopan, Veracruz.
1: Excelente, ¿cómo estás?
3: Ahí para la flota, con precaución. Está lloviendo muy fuerte acá en el Cuenca del Papalopan.
1: No me digas. Aquí anda, muchas gracias por el reporte. Aquí fíjate que está nubladón, así que como me dices, yo creo que al ratito también se va a dejar caer el agua de este lado. Pues buen viaje, con mucho cuidado. Muchas gracias por estarte reportando aquí a través del WhatsAppero, cómo no. Por aquí me dicen, guapa Barbie, buenas tardes. Regálame una canción del Diario de un Borracho, porfa, preciosa. Te la cambio por otra, ¿qué te parece? Porque esa ya la pusimos hace ratillo. Oye, ya andamos tomando suerito amargo para rehidratarnos, dice mi amigo Tabito Gus. Oye, nada más puro antojo y nada que pasen a dejar un tarrito de esos para acá, para la cabina, dices tú. Oye, dice, esa foto, ese fondo de tus mentiras, porfa, saludos, buena tarde. Claro que sí, ahorita te la voy a poner, cómo no, dice, deja que suene tu audio de fondo, sí lo voy a poner, espérame tantito, nomás era porque... Estábamos con ese audio que nos mandaron por ahí. 2 minutos y las 2 de la tarde. Vámonos con esto de Moy Bobadilla, tus mentiras. Aquí nomás.

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0: Son las 2 con 5 minutos. 30 grados centígrados.

0: A ver, ¿qué nos dice la raza aquí a través del mero mero WhatsAppero? Que ya se andan reportando. Por aquí tengo un audio. A ver, me voy a pasar para este lado. Espérame tantillo. Anda, anda, sí, sí. Espérame. Espérame tantito. Ahorita reproducimos este audio.
1: Hola, buenas tardes, Barry. Buenas tardes. Espero que te encuentres bien. Un saludo para ti especialmente.
0: Gracias, guapo.
1: Que tengas un excelente sábado. Igualmente. Fin de semana, que te la pases chévere.
0: Gracias, tú también.
1: Y por favor, una rolita de banda macho, la negra le pone gasolina, por favor. Y banda fresa con la dieta, por favor, saluditos al Tabús y al Chayote y a toda la bandera. Gracias, aquí te estamos escuchando.
0: Gracias, precioso. Saludazos para todos los que nos escuchan aquí a través de La Mejor 92.1. Gracias por reportarte con nosotros y por ese audio tan bonito. A mí me encanta que me manden audios, la mera verdad. Por aquí me dice, me mandan unas fotos muy sugerentes, la mera verdad. Y así, o sea, muy sugerentes de que con un platito con limoncitos, un vasito rojo de tú, ya sabes cuál, junto a unos de esos churritos que saben deliciosos, o creo que son cacahuates, no sé. Y pues, ¿qué te voy a decir? El elixir, me dicen de este lado. Dice, hola hermosa, ¿me puedes poner talento de televisión? Pero claro que sí. Andan, que qué bárbaro, calentando la garganta. Parece que no les dije dos veces, la mera verdad, ¿eh? Qué barbaridad con ustedes. Ya son las 2 de la tarde con 10 minutos. Vámonos pues con la banda machos. La negra le pone a través de La Mejor 92.1. Aquí nomás.

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7: Son las 2 con 18 minutos. 30 grados centígrados.

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0: Son las 2 con 32 minutos. 30 grados centígrados.
8: Ah, gente tan batallosa, pues ahí te voy a dejar con esto de calibre 50. Y si tú quieres pedir una rolita, todavía tenemos media hora para complacerte. Así que quédate conmigo y repórtate al 271-316-1249. Gente batallosa, aquí nomás.

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0: Son las 2 con 49 minutos. 30 grados centígrados.

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1: Tres minutos y las 3 de la tarde, yo me despido de este lado, pero tú no te vayas porque recuerda que ya viene Dafne Jacome, la chula, como no, que te va a acompañar hasta las 11 de la noche, así que no te vayas y pídele buena música. Pasa un momento rico, sabroso y agradable con ella en esta tardecita de sábado rico y delicioso. Y tú ya sabes que aquí tu amiga la Barbie Salazar te acompaña todos los días en punto de las 6 de la mañana hasta las 12 del mediodía, claro que sí. Así que nos vemos el lunesito, cómo no, con toda la actitud y toda la cosa. Espero que hayas pasado un rico sábado aquí conmigo en este morning show, en este cachito de la tarde y toda la cosa. Espero que hayas disfrutado mucho de esta buena música de regional mexicano que te ofrecemos aquí a través de la mejor, del tope, del chisme, de todo. Ya te la sabes. Hello. Ya llegó la chula y toda la cosa. Así que mira, se quedan en buenas manos. Yo me despido, pero nos vemos el lunes con toda la actitud. Y mañana, ya saben, el mero cachorro también los acompaña aquí a través de la mejor 92.1. Así que no se vayan, porque aquí con nosotros buena música. Ya son las 2:57. Ahí te voy a dejar yo con este rolón que ya perdí, Dios mío, ya lo había encontrado. Vámonos con este de los Alameños. Perfecta es lo que vas a escuchar aquí nomás.

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2: Son las 3 con 5 minutos. 26 grados centígrados. 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

saluda Daphne la chula. Bien felizote y contentota de acompañarte en este sábado. Oigan, sábado que andamos con toda la actitud y nubladito. Está delicioso el clima. Y yo te invito a que te comuniques conmigo a través del WhatsAppero 271-316-1249. Me puedes llamar directo a cabina al 71-605-22, extensión número 2, que por supuesto por aquí estoy para acompañarte hasta las 11 de la noche. Y vamos a arrancar bien y bonito con buena música. Te dejo con este rolón de Emmanuel Cortés. Esto es Amor y lo escuchas aquí nomás.

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0: Son las 3 con 17 minutos. 26 grados centígrados. 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

0: nosotros seguimos y continuamos en sintonía de la mejor FM 92.1 y yo te invito a que te comuniques con nosotros y disfrutes de esta tardecita, nada más y nada menos que sabadito alegre, sabadito sabroso, delicioso, medio fresco, entre que sí, que no, la neta es que está muy rico el clima. Y por supuesto que ya sabes que te puedes seguir comunicando con nosotros y seguirnos en redes sociales, Instagram, Facebook, TikTok, La Mejor Córdoba, así nos encuentras por aquí, nos dicen. Hola, hola, mi chula hermosa, preciosa, divina, maravillosa, única, especial, ojos preciosos, la más chula de La Mejor 92.1, ¿cómo estás? Te saludo desde el centro de Fortín, me toca consulta y yo creo que saldremos de la manita como a las 11 o 12 de la noche, ¿cómo crees, amigo? Pues ahí andamos y ahí te acompañamos en todo tu trayecto, amigo. Pero con todo, porfis, la rolita de los Tigres del Norte, la última y nos vamos. Saludos a todos los radioescuchas de La Mejor, en especial a la Lick, Patty, a Abby, la mini chaparrita, a Oscar el Gamecero, a Peter, Lupita, Diana, Mati, Julie, Vianey, Filo, Anita, Fati. Y en especial para ti, Dafne, hoy ando sentimental, ya sabemos por qué. Pero yo siempre fiel a ti y a tus fans. Fans número uno, Tabogus, un mega abrazo y nos vemos prontito. Gracias, amigo. Sábado sentimental, que te dijera. ¡Ay, qué! Pero andamos con todo, oigan, disfrutando, por supuesto, de su compañía aquí en La Mejor 92.1. Por aquí, ¿qué me dicen?
1: Hola, buenas tardes, mi chula,
0: hola,
1: hermosa,
0: hola,
1: preciosa princesa.
0: ¿Cómo estás?
1: Aquí escuchando la 92.1.
0: Gracias, amigo.
1: Y empezando turno junto contigo. Espero que tengas un excelente fin de semana. Y aquí estaremos hasta las 11 de la noche.
0: Súper, súper.
1: Mi chula, hermosa.
0: Gracias,
1: preciosa.
0: Amigo.
1: Ponme la rolita de,
0: ajá,
1: Nativo Show.
0: Ok, ¿cuál?
1: La de Bailando Sola. Gracias, princesa.
0: Ay.
1: Aquí estaremos en frecuencia.
0: Saluditos,
1: hasta la
0: amigo.
1: Vista, baby.
0: Hasta la vista, baby. Va, que va, me parece perfectísimo. Oigan, y disfrutando nuestros últimas horas aquí en el 92.1, antes de mudarnos, antes de realizar la mudación de cabina. Por aquí me dicen contento el día de hoy, sabadito, ya que ayer me tocó descanso, no pude venir a cobrar mi semana, pero hoy, mira, entrando me pagaron mi semana. ¡Ay! Yo quiero vivir ese sueño. Oye, amigo, ¡hambre! ¡Qué mejor sábado tan motivador que este! De veritas, amigo. Pues andamos con todo, ¿eh? Qué gusto que nos acompañes en esta frecuencia. Y pues va que va. Ahí te acompañamos en este sabadito alegre. ¡Vaya alegre! Oigan, ¿y qué les parece si mientras continuamos disfrutando de más música, no sin antes recordarte que te comuniques con nosotros? Al menos puedes llamar directo a cabina al 716-0522, extensión número 2. Y te dejo con este rolón de Nativo Joe, que baile solita y lo escuchas aquí nomás.

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1: Y vamos a continuar con más música. Te dejo con este rolón de los Tigres del Norte, la última. Y nos vamos para mi buen amigo Tavo Gus, que la solicitó en esta tardecita de sábado. Y a seguir disfrutando de buena música, aquí nomás por La Mejor.

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0: Son las 3 con 34 minutos. 26 grados centígrados. 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
8: 3 con 34 minutos, ya llegó, ya anda por aquí el gamecero.
9: ¿Qué tal, mi chula? Buenas tardes. Hola. Aquí acordándonos.
8: Yes,
9: y escuchando que nos andan mandando saludos.
8: Así merengues, amigo.
9: A toda la familia, a la mejor. Y por ahí, ajá, nos puedes complacer con la canción de Oye Traicionera.
8: Ya estás.
9: De la Sonora Dinamita. Bonita tarde, saluditos a todos de parte del gamecero.
8: Gracias, amigo. Ahí andamos. Dice Tabocus, así es, no te vayas, chavo, no te vayas. Pero me voy a donde quiera que vayas. Y con la canción TQM, porfis, una rolita de Nelson Cancela, El Oso Polar, y contigo hasta las 11 de la noche desde el centro de Fortín. ¡Eso! ¡Va que va, amigo! ¡Ya estás, ya estás! No me voy pa' siempre, amigo, solo me mudo de cabina, me mudo de frecuencia. Pero ya saben que me van a poder seguir escuchando en el mismo horario de 12 del día a 6 de la tarde. Pero ahora, a partir del lunes, por el 91.3. Pero voy a continuar en Radio Comunicaciones de las Altas Montañas. Por aquí me dicen, donde quiera que estés, siempre vas a ser la chula de chulas. Eres toda una profesional, mi chula. El mismito, amigo, el mismito. Vamos a tener... Saluditos para mí, para mi hijo Joaquincillo, que anda por aquí en sintonía del 92.1. Me dicen, hola, chula hermosa. Hola, hola, ¿cómo estás, mi Mari preciosísima? ¿Me puedes poner una de Nativo Show? Soy Mari del Campestre. Claro que sí, mi preciosísima Mari. En un momentito te la programamos. También por aquí me dicen,
10: contigo, mi chula.
8: Gracias.
10: Hermosa, preciosa, princesa.
11: Siempre vas a ser la chula de chula.
10: Ahí estaré contigo.
8: Gracias, amigo.
10: En el horario que tú estés.
8: Ay, gracias.
10: Hasta la vista, baby.
8: Hasta la vista, baby. Dice Gamecero, ya no vas a estar en la Mejers de Cheva de Mujers. Amigos, a partir del lunes, bueno, hoy, de hecho, hoy oficialmente es mi último día aquí en la Mejor, acompañándolos en sus tardes radiofónicas. Pero el día lunes, a partir del día lunes, me van a poder seguir escuchando a mismo horario, 12 del día, 6 de la tarde, pero a través de Exa 91.3. Así que esto no es un adiós, realmente solamente vamos a mudarnos aquí juntitito, pero seguimos perteneciendo a Radio Comunicaciones de las Altas Montañas y me van a poder seguir escuchando. ¡Hola! Muy buenas tardes, mi querida amiga Daf, ¿cómo estás? Oye, ¿puedes mandarle saludos a mi abuela, Doña Lupe Carreón, a mi mamá, Doña Silvia, a mi suegra, Doña Silvia González, a mis cuñadas Monse, Yasmín y Mariela, a mi hermana Brenda Itzel, que estamos apuradas haciendo tamales rojos y verdes, salsa de chicharrón y tesmole de pollo con verduras? ¡Mira nomás! Yo no tenía hambre, se los juro, pero ya hasta me dio nomás de pensar. ¿Nos puedes poner la canción de Al apagar las luces de Banda La Ejecutiva con Samuel Sarmiento, por favor? Y gracias atentamente, Caro Castelán. ¡Va que va, mi corito hermosa! Con muchísimo gusto, en un momentito te la programamos. Saluditos para ustedes y que les quede riquísima toda la comida. ¡Un besote! ¡Ay! No se me pongan sentimentales, por favor. Continuar mejor con más música. Vámonos, vámonos, vámonos, vámonos, vámonos con el...

bajón, pero ya volví. Vámonos con este rolón, la Sonora Dinamita. Es que ya decían, no, ya, chula, ya párale de hablar, por favor. Esto es Traicionera y lo escuchas aquí nomás.

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0: Son las 3 con 48 minutos. 26 grados centígrados. 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

3:55. Oigan, buen provechito para los que están comiendo. Yo sé que ahorita algunos andan viendo el fútbol. ¡Claro que sí! Es que ¿saben qué? Ahorita los mexicanos nos convertimos básicamente en noruegos, vaya. Básicamente hoy todos somos noruegos. Hoy la venganza, dices tú. Y ahora vamos a cantar Holland, Holland. Por aquí me dicen, hola chula preciosa. Saluditos desde la congregación 20 de noviembre. Y claro que te escuchamos en Exa. Saluditos y de favor manda saludos a mis vecinos de la congregación 20 de noviembre. Y complácenos con una canción de Junior Clan, Las Africanas. Y que tengas una linda tarde preciosa. Ay, muchísimas gracias. Les mando un beso tototototote gigantesco. Y en un momentito les programamos por aquí su rolón, vaya. Me dice, ay, pero cuídate mucho. Hay una rolita de Junior Clan, vagabunda, loca y borracha para usted. ¡Au! Muchas gracias. Va que va, me parece perfectísimo. En un momentito te la programo. Dice por ahí. No, desde este día no lo olvidaré en mis oídos. Mira, en mis oídos quedarán grabados de este día tan especial. Tabogus se va contigo. Ay, amigo, muchas gracias. Pero mientras, pues, hay que seguir disfrutando de este día tan bonito, tan especial. Ay, saluditos para Luan Chayo, tío, que sigue por aquí en sintonía. Y me dicen, hola, chulita. Muy buena tarde, ¿cómo estás? Muy bien, hermosa. ¿Y tú cómo andas? ¿Qué tal estás pasando tu tarde? Oye, no me había podido comunicar contigo, pero aquí andamos. Oye, niña bonita, ¿y me puedes poner la de No elegí conocerte de Banda MS? Y que tengas una linda tarde. Cuídate, hermosa, y aquí te acompaño hasta que termines tu turno. Gracias, preciosa. Aquí te acompañamos hasta las 11 de la noche. ¡Claro! Andamos con toda la actitud, vaya. Te vamos a extrañar, amiga Dafne, pero todo lo mejor. Cuídate mucho. Es un gusto escuchar a una persona tan linda como usted, amiga. Y me puedes complacer con una canción, la de Increíble, del amigo que se fue. Soy Ame, un fuerte abrazo, te escucho en Istac, siempre la mejor. Ay, gracias, mi Ame preciosa, te mando un beso tototototote gigantesco. Y ustedes se van conmigo en mi corazón. Y también si gustan seguirme sintonizando, ahora vamos a estar en el 91.3 del mismo horario, 12 del día, 6 de la tarde, así que vamos a seguir compartiendo este horario, nada más vamos a cambiar de frecuencia, cambio de música, pero vamos a estar con todo. Un abrazote, mi Ame Bellen. Vamos a seguir compartiendo este horario, nada más vamos a cambiar de frecuencia, cambio de música, pero vamos a estar con todo. Un abrazote, mi Ame Bellen.

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1: Vamos a continuar con más música, pero antes nos vamos a una pausa rapidísimo y regresamos y continuamos con más a través de la mejor Córdoba 92.1 y volvemos con esto de Nelson Cancela, la cumbia de los pajaritos, aquí nomás.
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0: Son las 4:03.

26 grados centígrados. 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
2: Vámonos con más música. 4:14, Berenice Junior, Clan Vagabunda, Borracha y Loca. ¿Lo escuchas? Aquí nomás.

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0: Son las 4 con 20 minutos. 26 grados centígrados. 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
1: Ahora es con más música, Junior Clan, las africanas, y lo escuchas aquí nomás.

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1: Precaución. 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arrancones y ponen música a un alto volumen, alterando el orden público sin que las autoridades de tránsito y vialidad de Córdoba y Fortín tomen cartas en el asunto, poniendo en riesgo a las familias que circulamos por dicho bulevar.
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0: Son las 4 con 34 minutos. 26 grados centígrados. 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
7: Bueno, soy Silvestre Rodríguez, toco el bajo eléctrico y soy de McAllen.
8: Vamos a continuar con más música intocable. El amigo que se fue y lo escuchas aquí nomás.
7: Bueno, soy Silvestre Rodríguez, toco el bajo eléctrico y soy de McAllen, Texas.
9: ¿Qué tal? Yo soy José Ángel Farías, yo soy el encargado de la animación del grupo Intocable. Pues esperemos que sigan el gusto de la gente, seguimos manteniendo el estilo, porque pues es un estilo para siempre.

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1: Y continuamos con más música. Ya a las 4 de la tarde con 42 minutos, te sigue en sintonía de la mejor Córdoba 92.1. Me dice, oye chulita, me puse triste porque nos vas a dejar sin tu buena actitud y vibra que nos compartías todos los días. Y la verdad, sí te vamos a extrañar porque cuando andaba triste, usted me sacaba una sonrisa. ¡Ay, hermosa! Pero no te preocupes porque les digo que esto no es un adiós. Me van a poder seguir escuchando toditos los días. Si ustedes gustan y prefieren, si no quieren escuchar algo con ritmo, pues ahora pueden escuchar algo de pop moderno. Pongan música moderna. Oigan, a través de Exa 91.3, por ahí vamos a estar de igual forma, de lunes a viernes, de 12 del día a 6 de la tarde, y fines de semana igual variando como aquí, así que no me van a extrañar mucho. Si por ahí me quieren escuchar, ahí vamos a estar. Dafnecita, ¿me vas a poner una de los 7 latinos? Dice, va a ver si me voy para ahí, va a ir para allá. Y haciendo mi lista de rolas. Pues ahí vemos si te la puedo poner. Una de los 7 latinos, repícame el timbal. Bueno, pues, ahí vemos si te programamos una de los 7 latinos, amigo. Ahí andamos. Dafne, ya llegué. Me vas a poner una canción de Julio Preciado y su banda Perla, El Pacífico, tema Dos Hojas Sin Rumbo. Va que va, mi buen Diego. Por aquí te la programo entonces, amigo. Chulita, no te vayas. Yo te oía todos los días en la mejor. ¡Ay, hermosa! Me van a poder seguir escuchando, se los jurito. Yo voy a seguir aquí en Radio Comunicaciones. Nada más me voy a mover. Aquí al ladito, aquí juntito. No me voy tan lejos. Ustedes no se preocupen que nos vamos a poder seguir escuchando, acompañando, platicando y todo el merequetengue. Antes de irnos por aquí con este rolón de los... Ya les iba a decir de los 7 latinos. ¡No! Por estar leyendo el mensaje, ¿qué te digo? Antes de irnos con esto de clasiqueros, nos vamos a una pausa rapidísimo, pero regresamos y continuamos con más a través de la mejor Córdoba 92.1. Aquí nomás, súbele.
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3: Son las 4 con 47 minutos. 25 grados centígrados. 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
1: ¿Quién dice que ando?
2: Vamos a continuar con más música. Los digo con este rolón que nos solicitaron en esta tardecita. Esto es de Julio Preciado, Dos Hojas Sin Rumbo, y lo escuchas aquí nomás.

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0: Son las 5 con 2 minutos. 25 grados centígrados. ¿Enchilao? 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
1: Y vamos a continuar con más música a las 5 de la tarde con 5 minutotes. Por aquí me dicen, hola mi chula, aquí te sigo escuchando desde el centro y viendo el partido. Ahora sí, ya va, miran. Vamos a pedir la fresa colada grupera, dice, así nomás va a ser. Y vaya que sí. Por aquí me dicen, ¿qué esperan que siga haciendo en vivos para platicar con ustedes? ¡No, hombre, claro! ¡Esos no van a faltar! ¡Esos no van a faltar! Mientras tanto, vamos a continuar con más música. Te dejo con esto de Paleto. Me hice una promesa y lo escuchas aquí nomás.

con más música. 5:10, te dejo con eso de Remix y Pequeño Musical. Me equivoqué y lo escuchas, por supuesto, aquí nomás.

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0: Son las 5 con 18 minutos. 25 grados centígrados. 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
0: Son las 5 con 33 minutos. 25 grados centígrados. 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
0: Son las 5 con 49 minutos. 25 grados centígrados. 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
5: Y continuamos con buena música. 5 de la tarde con 50 minutos. Recuerda que ahorita en punto de las 6 de la tarde nos vamos e iniciamos nada más y nada menos que con las leyendas. Para que te sigas comunicando con nosotros, 271-316-1249. Ya nos andan pidiendo por aquí leyendas. Mi hermosa Dafne, ¿serías tan amable de complacerme con la canción de Amor Añejo dedicada para Pilar Hernández? ¡Míralo! Te escucho desde Atlanta, Georgia, mi Dafne hermosa. Saluditos de José Méndez. Claro que sí, mi buen Josecillo, por aquí te la programamos. Y en un momentito va a estar suena, que suena, que suene. Por aquí también me dicen, Julita, muy buena tarde. ¿Me puedes poner una de Rigo Tobar, Monterrey? Porfa, Julita. Claro que sí, amigaxo, con muchísimo gusto. En un momentito te la programamos. Y me dicen, hola, mi chula, porfa, hizo una rolita, la de Juguito de Piña. Tamagusa, lo escucha en el centro de Fortincito de mi corazón. Te mega quiero, chula, amiga favorita. Ay, gracias, amigo. ¿Y qué onda, mi chula? Y te encargo una leyenda de Bronco, la de esa mujer. Saludos, Tabogus, en el centro de Fortín, a la escucha de la mejor 92.1 FM. Y traigo, por cierto, mi camisa para el recuerdo. Mira, ¡ay, míralo! Andas con todo, ¿eh? Súper duper, amigo, pues ahí te acompañamos. ¡Chula, chula, chula, chula, chula! ¡Ya llegué! Muy buenas tardes, ya acompañándote hasta las 11, 12 o hasta la 1 o hasta el amanecer. ¡Ay, míralo! Hasta el amanecer, porque es sábado y el

Saludos al buen Tabogús, al buen Oscar, a Peter González, a Rubí y quería todos los radioescuchas de La Mejor Córdoba. Aquí en Fondo de Bikini contamos con una temperatura de 30 grados. El sol ya bajó un poco, pero se siente el calorcito. Atentamente tu chuli, Bernomber Juan Chayote. ¡Ay, gracias, Chayotío! Pues ahí andamos contigo, amigo, y con Tokio. Mientras tanto, vamos a continuar con más música. Yo te dejo con ese rolón de los Huskies. Colegiala, y lo escuchas aquí nomás.